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2: Fomento Económico y Turismo presentó su informe de resultados correspondiente a julio y agosto. La directora, Linda Cobos, destacó la apertura de nuevas empresas y actividades para promover la ciudad.
3: El pasado 4 de agosto estuvimos presentes en la inauguración de la segunda sucursal de Walmart en Piedras Negras, ubicado sobre el Boulevard República. Celebramos esta nueva inversión que refleja la confianza de cadenas como Walmart en nuestra ciudad y que se traduce en más oportunidades, empleos y crecimiento para las familias nigropetenses. Nuevamente, muchas felicidades a todo el equipo de Walmart por seguir apostando por Piedras Negras. Enhorabuena por este nuevo proyecto.
2: Elementos de la Agencia de Investigación Criminal llevaron a cabo dos mandamientos de captura contra dos hombres. Tras las investigaciones correspondientes, los agentes del Ministerio Público obtuvieron las órdenes judiciales para poner a los imputados a disposición de un juez en espera de sus respectivas audiencias iniciales. Así lo comunicó el delegado de la Fiscalía, Rigoberto Raúl Rodríguez Ríos.
4: Agentes de Investigación Criminal ejecutaron dos mandamientos de captura contra igual número de personas del sexo masculino. Ambos se les atribuyen ilícitos investigados en el Centro de Justicia y Empoderamiento de la Mujer. Tras los resultados de estas investigaciones, los agentes del Ministerio Público acuden ante el juzgador y obtienen estos mandamientos de captura. Uno de ellos, por el delito de acecho y violencia familiar, la persona fue puesta a disposición de la autoridad judicial. Hoy se estará llevando a cabo la audiencia inicial. Se busca formular la imputación y que sea vinculado al proceso. Adicionalmente, el segundo de los ilícitos lo es de abuso sexual cometido con abuso de autoridad. Bueno, pues también la persona es puesta a disposición de la autoridad judicial y estarán llevando a cabo ambas audiencias.
2: Con la iniciativa de reforma constitucional para cerrar las puertas a candidaturas de aspirantes con doble nacionalidad a gubernaturas y a la presidencia de la República, se busca cerrar las puertas al injerencismo extranjero, asegura la presidenta Claudia Sheinbaum.
5: Muchos mexicanos y mexicanas pueden tener doble nacionalidad, incluso triple nacionalidad. Es factible. El asunto es si quieres ser presidente o quieres ser gobernador o gobernador. Ahí me parece que debe quedar claro que solamente debes tener una nacionalidad, que es la mexicana. Ayer le pedí a Luisa María que lo revisara con el ministro Saldívar, lo están revisando, ya lo están redactando y la vamos a enviar para ver si es aceptada y ya vamos a ver quién vota a favor y quién en contra.
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2: 7:50, temperatura 36 grados.
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En sus inicios se llamaba Alejandro Magno. Y se decía, los chulos son para cuidarse, en su primer álbum. Pero no le funcionó. Y 1.5, 2 años después, sacó este material discográfico, siendo todo un éxito. Y hasta la fecha, pues ahora es uno de los grandes cantantes, no solamente de España, sino de todo el mundo.

Aquí está lo que es el señor Alejandro Sanz viviendo deprisa. Y para continuar, vámonos a Argentina para presentarte ahora a uno de los grandes también. Su grupo se llamaba Sass. Miguel Mateos, su grupo Sass. Es tan fácil romper un corazón. ¿De qué año es? Ah, de 1986. Imagínate nada más. Yo todavía ni nacía.

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Y el tema se llama Te lloré todo un río. Esto se desprende del álbum de 1992, ¿Dónde jugarán los niños? Amigos, esto es Retropop. Continuamos, hay más éxitos en esta noche de miércoles. Miércoles 26 de agosto. Aquí te presento a Shakira Isabel Mebarak Ripoll de Garza. Ciega, sordo, muda.

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2: Fomento Económico y Turismo presentó su informe de resultados correspondiente a julio y agosto. La directora, Linda Cobos, destacó la apertura de nuevas empresas y actividades para promover la ciudad.
3: El pasado 4 de agosto estuvimos presentes en la inauguración de la segunda sucursal de Walmart en Piedras Negras, ubicado sobre el Boulevard República. Celebramos esta nueva inversión que refleja la confianza de cadenas como Walmart en nuestra ciudad y que se traduce en más oportunidades, empleos y crecimiento para las familias nigropetenses. Nuevamente, muchas felicidades a todo el equipo de Walmart por seguir apostando por Piedras Negras. Enhorabuena por este nuevo proyecto.
2: Elementos de la Agencia de Investigación Criminal llevaron a cabo dos mandamientos de captura contra dos hombres. Tras las investigaciones correspondientes, los agentes del Ministerio Público obtuvieron las órdenes judiciales para poner a los imputados a disposición de un juez en espera de sus respectivas audiencias iniciales. Así lo comunicó el delegado de la Fiscalía, Rigoberto Raúl Rodríguez Ríos.
4: Agentes de Investigación Criminal ejecutaron dos mandamientos de captura contra igual número de personas del sexo masculino. Ambos se les atribuyen ilícitos investigados en el Centro de Justicia y Empoderamiento de la Mujer. Tras los resultados de estas investigaciones, los agentes del Ministerio Público acuden ante el juzgador y obtienen estos mandamientos de captura. Uno de ellos, por el delito de acecho y violencia familiar, la persona fue puesta a disposición de la autoridad judicial. Hoy se estará llevando a cabo la audiencia inicial. Se busca formular la imputación y que sea vinculado al proceso. Adicionalmente, el segundo de los ilícitos lo es de abuso sexual cometido con abuso de autoridad. Bueno, pues también la persona es puesta a disposición de la autoridad judicial y estarán llevando a cabo ambas audiencias.
2: Con la iniciativa de reforma constitucional para cerrar las puertas a candidaturas de aspirantes con doble nacionalidad a gubernaturas y a la presidencia de la República, se busca cerrar las puertas al injerencismo extranjero, asegura la presidenta Claudia Sheinbaum.
5: Muchos mexicanos y mexicanas pueden tener doble nacionalidad, incluso triple nacionalidad. Es factible. El asunto es si quiere ser presidente o quiere ser gobernador o gobernador. Ahí me parece que debe quedar claro que solamente debes tener una nacionalidad, que es la mexicana. Ayer le pedí a Luisa María que lo revisará con el ministro Saldívar, lo están revisando, ya lo están redactando y la vamos a enviar para ver si es aceptada y ya vamos a ver quién vota a favor y quién en contra.
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0: regiomontanas formaban esa agrupación llamada Fandango. Por allá de 1987 grababan este rolón, Autos, Moda y Rock and Roll. Vamos a continuar, amigos, esto es Retropop, éxitos de los 80 y 90 en español. ¿Tengo pausa? Sí, una pausa muy breve, pero regreso.
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0: 8:45, temperatura 36 grados.
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1: La vez pasada estaba escuchando en TikTok. No soy mucho de TikTok, la verdad. Pero la vez pasada andaba ahí rondando, scrolleando el teléfono y escuché una canción de una chica que escribió la contestación de esa canción. Muy padre, muy interesante. Pero bueno, aquí está Historia de Taxi, Edgar Ricardo Arjona Morales. 1994, Historias, se llama el álbum. ¿Quién va a ir a ver a Arjona? ¿Quién lo va a ir a ver? Bien chiflado, ¿no? Pero bueno, ya estaremos próximamente por ahí, si Dios lo permite, en el 2 de diciembre. ¡Vámonos! Aquí está el astro mexicano Luis Mirrey, Cuando Calienta el Sol. Exitazo de Luis Miguel, 1996, Soy Como Quiero Ser, se llamaba el álbum.

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1: Ya nos vamos, mis queridos amigos. Esto fue Retropop, pero a continuación viene The Ultimate Machine. No se vayan.

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Ahí está este exitazo de The Neck by Sharona. Sharona era una chica, una joven dependienta de Los Ángeles, Sharona Alperin. Este tipo Doug Fieger conoció a Sharona Alperin cuando tenía 17 años. Ella trabajaba en una tienda de ropa. Fieger quedó flechado al instante y la cotejó durante meses antes de que ella terminara con su novio y comenzara una relación que duró cerca de 4 horas. El riff de la canción ya estaba de antes, solamente lo, como que dice, lo desempolvó y se lo aplicó a esta melodía, pero ya era de antes el riff, ya lo tenía por ahí guardado. Este es un exitazo de The Next, se llama By Sharona, aquí en The Oldies Machine, 1979. Continuamos con un gran éxito del señor Bruce Springsteen, el tema se llama Born in the USA.

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2: Fomento Económico y Turismo presentó su informe de resultados correspondiente a julio y agosto. La directora, Linda Cobos, destacó la apertura de nuevas empresas y actividades para promover la ciudad.
3: El pasado 4 de agosto estuvimos presentes en la inauguración de la segunda sucursal de Walmart en Piedras Negras, ubicado sobre el Boulevard República. Celebramos esta nueva inversión que refleja la confianza de cadenas como Walmart en nuestra ciudad y que se traduce en más oportunidades, empleos y crecimiento para las familias nigropetenses. Nuevamente, muchas felicidades a todo el equipo de Walmart por seguir apostando por Piedras Negras. Enhorabuena por este nuevo proyecto.
2: Elementos de la Agencia de Investigación Criminal llevaron a cabo dos mandamientos de captura contra dos hombres. Tras las investigaciones correspondientes, los agentes del Ministerio Público obtuvieron las órdenes judiciales para poner a los imputados a disposición de un juez en espera de sus respectivas audiencias iniciales. Así lo comunicó el delegado de la Fiscalía, Rigoberto Raúl Rodríguez Ríos.
4: Agentes de Investigación Criminal ejecutaron dos mandamientos de captura contra igual número de personas del sexo masculino. Ambos se les atribuyen ilícitos investigados en el Centro de Justicia y Empoderamiento de la Mujer. Tras los resultados de estas investigaciones, los agentes del Ministerio Público acuden ante el juzgador y obtienen estos mandamientos de captura. Uno de ellos por el delito de acecho y violencia familiar. La persona fue puesta a disposición de la autoridad judicial. Hoy se estará llevando a cabo la audiencia inicial. Se busca formular la imputación y que sea vinculado al proceso. Adicionalmente, el segundo de los ilícitos lo es de abuso sexual cometido con abuso de autoridad. Bueno, pues también la persona es puesta a disposición de la autoridad judicial y estarán llevando a cabo ambas audiencias.
2: Con la iniciativa de reforma constitucional para cerrar las puertas a candidaturas de aspirantes con doble nacionalidad a gubernaturas y a la presidencia de la República, se busca cerrar las puertas al injerencismo extranjero, asegura la presidenta Claudia Sheinbaum.
5: Muchos mexicanos y mexicanas pueden tener doble nacionalidad, incluso triple nacionalidad. Es factible. El asunto es si quiere ser presidente o quiere ser gobernador a gobernador. Ahí me parece que debe quedar claro que solamente debes tener una nacionalidad, que es la mexicana. Ayer le pedí a Luisa María que lo revisara con el ministro Saldívar, lo están revisando, ya lo están redactando y la vamos a enviar para ver si es aceptada y ya vamos a ver quién vota a favor y quién en contra.
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Aquí está esta melodía de Peter Cetera, ya como solista, después de abandonar la banda de Chicago. Esto fue en 1985-86, perdón, cuando sacó esta melodía, la cual también era parte de una de las películas de Karate Kid. Vamos a continuar, amigos, y ya para retirarnos, aquí los dejo con el señor, Rod Stewart y Do You Think I'm Sexy? Entonces les digo, hasta mañana. Eso fue Dios de Machín. Buenas noches.

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2: Fomento Económico y Turismo presentó su informe de resultados correspondiente a julio y agosto. La directora, Linda Cobos, destacó la apertura de nuevas empresas y actividades para promover la ciudad.
3: El pasado 4 de agosto estuvimos presente en la inauguración de la segunda sucursal de Walmart en Piedras Negras, ubicado sobre el Boulevard República. Celebramos esta nueva inversión que refleja la confianza de cadenas como Walmart en nuestra ciudad y que se traduce en más oportunidades, empleos y crecimiento para las familias nigropetenses. Nuevamente, muchas felicidades a todo el equipo de Walmart por seguir apostando por Piedras Negras. Enhorabuena por este nuevo proyecto.
2: Elementos de la Agencia de Investigación Criminal llevaron a cabo dos mandamientos de captura contra dos hombres. Tras las investigaciones correspondientes, los agentes del Ministerio Público obtuvieron las órdenes judiciales para poner a los imputados a disposición de un juez en espera de sus respectivas audiencias iniciales. Así lo comunicó el delegado de la Fiscalía, Rigoberto Raúl Rodríguez Ríos.
4: Agentes de Investigación Criminal ejecutaron dos mandamientos de captura contra igual número de personas del sexo masculino. Ambos se les atribuyen ilícitos investigados en el Centro de Justicia y Empoderamiento de la Mujer. Tras los resultados de estas investigaciones, los agentes del Ministerio Público acuden ante el juzgador y obtienen estos mandamientos de captura. Uno de ellos por el delito de acecho y violencia familiar. La persona fue puesta a disposición de la autoridad judicial. Hoy se estará llevando a cabo la audiencia inicial. Se busca formular la imputación y que sea vinculado al proceso. Adicionalmente, el segundo de los ilícitos lo es de abuso sexual cometido con abuso de autoridad. Bueno, pues también la persona es puesta a disposición de la autoridad judicial y estarán llevando a cabo ambas audiencias.
2: Con la iniciativa de reforma constitucional para cerrar las puertas a candidaturas de aspirantes con doble nacionalidad a gubernaturas y a la presidencia de la República, se busca cerrar las puertas al injerencismo extranjero, asegura la presidenta Claudia Sheinbaum.
5: Muchos mexicanos y mexicanas pueden tener doble nacionalidad, incluso triple nacionalidad. Es factible. El asunto es si quieres ser presidente o quieres ser gobernador a gobernador. Ahí me parece que debe quedar claro que solamente debes tener una nacionalidad, que es la mexicana. Ayer le pedí a Luisa María que lo revisara con el ministro Saldívar. Lo están revisando, ya lo están redactando y la vamos a enviar para ver si es aceptada y ya vamos a ver quién vota a favor y quién en contra.
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0: Muchas gracias.
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1: ¡Hello, gente! ¡Buenos días! ¡Muy buenos días! Oye, qué rápido pasa el tiempo. 6 de la mañana y 18 minutos, 6 con 18. La temperatura 26 grados centígrados. La temperatura actual en Piedras Negras para el día de hoy, cielo mayormente despejado. Máxima 41 grados centígrados. Viento del este sureste de 10 hasta 15 kilómetros por hora. Abuelo, para esta noche, cielo parcialmente cubierto, mínima 26. Viento del este noroeste de 10 hasta 15 kilómetros por hora. Buenos días a todos y a todas, buenos días. La temperatura, oye, 26 grados. Oye, está calientuki el día de hoy. Buenos días, Martín. Buenos días a todos y a todas, a quienes van rumbo a la escuela, al colegio, a trabajar, a los que van de me imagino a los que van saliendo, a los que van rumbo al trabajo, mejor. Me imagino que mucha gente sale a las 7, los que están de tercera salen a las 7, no creo que salgan a las 6 de la mañana, salen a las 7. Buenos días a los que van saliendo a las 7 de la mañana. Bueno, a los que se están preparando para salir a las 7, a los que van, sí, a las 7 de la mañana, que van rumbo al trabajo. Buenos días, 6 de la mañana con 20 minutos, Abelongo. Buenos días a todos y a todas, bienvenidos, ¿eh? Buenos días a Martín. Martín Estrada Contreras, un taur profesional. Mi hermano querido, buenos días a mi estimado Celso. Buenos días, Celso. La mejor de las mañanas con Vida Romántica, 105.5 NFM. Buenos días, 878-133-8093, vía de acceso a la cabina. La mejor de las mañanas, feliz jueves 27 de agosto.

momento, las 6 de la mañana y 24 minutos. Hello, people, que no se le haga tarde. Ay, abuelo, ando modo gringo el día de hoy. A Jump con Ben Helen en Vida Romántica. Es que feo anuncio, güey. Las 6 de la mañana con 24 minutos, 6 con 24. Buenos días a todos y a todas, buenos días. Bienvenidos, bienvenidas.

Buenos días, oye, las 6 de la mañana, 27 minutos, 6 con 27, la temperatura 26 grados centígrados. Buenos días a todos y a todas, allá levántense ya que es bien tarde. A quienes están preparando el almuerzo, buenos días.

Buenos días, oye. Ay. Mande, abuelo. Oye, ahí saludos para Liz, mi amor, que ya va a las prepara con cara. Oye. Y se puedes poner una canción para despertar. ¿Cuál canción quieres, Liz? Mi amor, ¿cuál canción quieres? Ay, si tu mamá como si fuera muy despierta. Oye, Liz, como si tu mamá fuera bien despierta, no, mijita. Toda la gañosa. Ay, mami. Te estás hablando en el espejo, mami. Ay, güey, y nunca vas a hacer de casino, mijita. Buenos días. Ahí va una canción. Ven. Digo. Oye. Venga. Buenos días, las 6:33. Buenos días, Wendy. Buenos días, Liz. Que tengan bendecida mañana.

0: Ya está. Chao.
1: Clara, mente. Buenos días, a las 6 de la mañana con 36 minutos. Que no se les haga tarde. Buenos días. Pausa, yo regreso.
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3: ¡Qué bárbaro!
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3: Buenos días, oye, hay saludos, buenos días, dice, ¿cómo dice?
5: ¿Qué tal, manito? Buenos días.
3: Buenos días, mijo.
5: Espero se encuentren bien los dos, tú y el abuelo.
3: Buenos días,
5: saludos,
3: mijo.
5: Saludos a los dos, y pues bueno, ahí te molesto con la rolita, la de...
3: Sí, me molestas.
5: El de Noise, de Quiet Riot, te lo agradecería mucho. Para seguir todavía con la buena vida aquí en jueves. Ay, por favor. Y pues bueno, te encargo eso, ¿verdad? Entonces te mando un fuerte abrazo, que tengas un excelente día, cuídate mucho, mi hermano, tú y el abuelo, y pues bueno, que tengan excelente día, fuerte abrazo.
3: ¡Chivo! ¡Buenos días, Chivo! ¡Bendecida mañana! ¡Buenos días a todos y a todas!

0: Choir Riot. Love in the night. Buenos días. Las 6 de la mañana, 44 minutos. Buenos días.
1: La de René.
0: Buenos días, la de René. La da da da la di da da da. Bueno, cantas bien feo, abuelo. Buenos días, ajale, madrugador. Un saludo a Héctor, a Nuri y Sofía, que hoy nos equivocamos de alarma y nos levantamos desde las 5 de la mañana. Ay, el castigo divino contigo, mijita. Ay, Dios, cámbiale de esta... No, cállese. La canción de Los Ángeles de Dios, por favor. O sea, ya tan temprano. Ay, qué bárbaro. Buenos días a todos y a todas. Buenos días. René. Buenos días. 6:45.

0: Buenos días a todos y a todas, buenos días. Bendecida mañana, bendecido día.
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0: 26 grados centígrados. 6:48.
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5: René. Buenos días, Ángeles. Ay, ah, ya. Buenos días, mi niña. ¿Cómo amaneciste? Contenta, feliz, disfrutando del día. Ángeles, buenos días. ¿Quién más me está acompañando? Buenos días. Houston, saludos. ¿Quién más me está acompañando? Me está acompañando Yuli. Bueno, Yuli, buenos días. Yuli, buenos días. A toda tu familia, buenos días. Pues no sé quién más, pero bueno. Hay una canción que me están solicitando con gusto. Vamos a incluirla, recuerda, porque las reglas cambian. En el show del abuelo.

buenos días, las 6 de la mañana y con 56 minutos. Buenos días, siguiendo con el Heavy Rock. ¿Qué tal algo de Guns N' Roses Paradise? Hoy los estos andan bien, quién sabe cómo. Unser Roses. Aquí está. La reglas. De seguro tú eres del clan de Ricardo, ¿verdad, mijita? O mijito. Sí, eres del clan de Ricardo. Buenos días, pero ahí está la canción. Porque las reglas cambian, Gerardo. Las reglas cambian en Vida Romántica. Digo, en el show del abuelo.

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0: Buenos días, chula, chula la mañana. Es la hora de iniciar el espacio más escuchado de aquí para allá y de este lado y del otro. El show más amargoso, sintonizado por mamá, papá, abuelitos, hermanos, tías, tíos, niños y niñas y uno que otro despistado. Iniciamos el show del abuelo y el acoplado de Jorge.
3: Abuelo, buenos días, hombre, como tres horas ese comercial, parecía permanencia voluntaria ese comercial, qué bárbaro. Buenos días, las 7 de la mañana con 9 minutos, buenos días, saludos para Benjamín de su mamá. Después pon la canción de Goku, Chala. No, señora, no. No te creas. Todo eso. A ver si la encuentro, ¿ok? Buenos días. ¿Quién más me está acompañando? Buenos días. Vamos a ver si es esa. Buenos días. Dice, buenos días. Saludo para Betsy, que ya va para el colegio. Buenos días, Betsy. Buenos días, también me está enviando mensaje Martín. Martín. Otro, puros Martín. Buenos días. ¿Quién más me está acompañando? Buenos días, que no se les haga tarde. Allá en el Paso del Águila. Buenos días, qué bonita la mañana en que vengo a saludarte. Buenos días a todos y a todas.

Chalala. Buenos días. Son las 7 de la mañana y 14 minutos. Buenos días, abuelo. Saludos para Moy y Luis David, que van con carita cupcakes de pizza. Nos ponen la canción de cómo me pica la nariz. ¿Por qué, nariz? ¿Por qué? ¿Eh? ¿Cómo me pica la nariz? Bien, necia. Eres la... Cállese. Al fin trabajas donde... Cállese. Buenos días. Oiga, la Dragon Ball Goku también está en versión cumbia. Ay, Dios mío. Quítale el celular, Karina. Quítale el celular. ¡Ah! ¡Ah! ¡Ah!

me pica la nariz. Ahí está pegajosa. ¿Cómo me pica la nariz? Buenos días a todas las mamis que van bien bonitas a dejar a la escuela, al college, a los niños. Oye, los primeros días van bien bonitas las mamás, ¿no? Bien peinadas, el cabello planchado. Ya nomás deja que sea la mitad o que pase el mes y todas lagañosas a dejar a los niños a la escuela, ¿no? Despeinadas ahí con un chongo medio, así como Roy, ¿no? Ya prepárate, amigo. Ya se te acaba.

0: Acaban las vacaciones. Se te están acabando las vacaciones, Rogelio. ¡Rogelio! Buenos días. Saludo a la gente criticona. Que nomás está, se la pasa criticando mi programa. Señora, si no le gusta mi programa, cámbiele. No me ande criticando. Si no suma, señora, no reste, ¿ok? Ey, tranquilo. Pues la señora se pone bien necia. Ay, que no... Ay, su programa, que quién sabe qué, pues que no le gusta, pues no, ya, cámbiale. Ahí a la rancherita, ahí con sus... ¡Cállese! ¡Buenos días! ¿A quién? A nadie, pausa. ¡Ay, qué... Aquí está. ¡Buenos días, vámonos!
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0: Buenos días, son las 7 de la mañana con 22 minutos. Oye, el pronóstico del tiempo para el día de hoy, para que estén enterados, la temperatura en este momento se encuentra en los 26 grados. Sí, 26 grados, 29, sensación térmica. Ya está caliente. Ya a las 7:22 ya... Sensación térmica 29. A paso mecha. ¿Y el pronóstico del tiempo, abuelo? Bueno, nos indica que para el día de hoy dice cielo mayormente despejado, caliente el día de hoy, o caluroso, 41 máxima, viento del este sureste de 10 hasta 15 kilómetros por hora. Para esta noche cielo parcialmente cubierto, mínima 26, viento del este noroeste de 10 hasta 15 kilómetros por hora. Buenos días. Buenos días a todos. Buenos días a todas, buenos días. Ya llegué, ya estoy aquí. Acá.

Tengo un cuerpo y lo voy a mover, lo voy a mover, lo voy a mover. Buenos días, dice, saludo para Gabriel Flores del Instituto... ya entraron los del Freinet. Sí. ¿Qué pasa? Ya me habían enviado mensaje ayer. Ok, de parte de sus papás que lo queremos, que lo aman mucho. Ay, qué bonito. Saludos, Gabrielito. Dios te bendice, que tengas bonito día. Buenos días, Pepe. Pepe cara de trompeta, buenos días. Buenos días a Gabrielito. Dios te bendice, mi amor. Échale muchas ganas a la escuela, ¿eh? Échale muchas ganas. Ay, vas estrenando papos. Vas estrenando papos nuevos. Ay, qué padre.

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0: ¿Ya ven? ¿Por qué creen que no me baño? Porque así me siento mejor yo, ¿eh? Así soy yo feliz. Muy feliz que soy sin bañarme. Aparte estoy ahorrando agua, ¿eh? Aparte ahorro agua y dejo el agua correr. Buenos días. Dice buenos días a Salma y a Scarlett Johansson. Buenos días. Mi amor, ¿por qué estás tan hermosa? Para Vicky, mi amor, estás bien bonita de parte de sus papis, Mariano, que está bien feo, y Liz, que va toda despeinada, dice, la amamos con todo el corazón, vamos rumbo a la escuelita Rosita Mali. Mi amor, estás bien bonita, mi amor. No te creas, Mariano, estás bien guapo. Soy bien mentiroso, ¿verdad? Ay, mi amor, estás bien bonita, mi amor, Vicky. Saludo para Alan Ibarra, que va al Kinder Kennedy Hall. Buenos días. Para Ponchito, cara de pambazo, y Danielita, cara de queso. Oye, la vez pasada, oye, Rafael, la vez pasada, me envía un señor un mensaje. Ay, usted, que les dice a los niños cara de pambazo. Me andaba diciendo de cosas. Porque les decía cara de pambazo. Y también se pidaba Martínez como tú. Se me hace que tú eras, ¿no, Rafa? No te creas, amigo. A Isaac, César y Ariel, que van contentos a la escuela. Buenos días. Oye, ¿qué es Majestic? Pene, tú. ¿Qué es? Isaac, César y Ariel, que van contentos a la escuela. A Jonathan, Joana y Ariana, buenos días. De parte de la tía más necia del mundo mundial, buenos días. Armandito, que van a San Luis de Eagle Pass. Buenos días, Armandito, buenos días. De parte de Rocío. ¡Chío! ¡Chío! Dice, ay, mira. Ay, vamos bien, güey. ¿De dónde, mijita? Aquí el more. Oye, ¿cómo se llama tu esposo? Mariano. Traes lentes porque vas todo lagañoso y traes una cachucha porque no te bañaste, ¿no? Te creas. Oye, mijo, bendecida mañana. Que tenga bonito día, Mariano y Liz. Bendecida, Mariano y Liz. Sí, Mariano y Liz, que tenga bonita mañana. Un abrazo para los dos. Cuídense mucho, ¿eh? Alan y Emiliano y Emilio Martínez, que van a la escuela. Ana María. Ana María se fue. Ana María se fue. Dice, abuelo. Bueno, tenga mucho dinero. Le voy a regalar un chora a Rogelio. Ay, Rogelio, no te cabes. Habla con él, tú, Karina.
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0: 26 grados centígrados, 7:47.
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0: Buenos días. Dice, saludos a Benjamín y a su mamá. Mi mamá. Mi mamá. Saraí, también a mi... No, abuelo, la mamá, es ella misma. Ay, no, no tienes que te salude, mija. Abuelo, por favor, saludos para Santi, Bastián y Dani, buenos días. No quiero taza. Ya tengo mi termo yo. Ay, deberíamos regalar, ¿verdad? Las tazas del show del abuelo. ¿Cómo se vería una taza del show del abuelo? Mamás, ¿ustedes creen que debería regalar tazas del show del abuelo? A ver, si unas 20 mamás me dicen, sí, regala tazas del show del abuelo, regalamos tazas, pero unas 20 mamás. Dice sí. Ah, me dijo Selene que sí. Me dice Saraí que sí. Van dos. Sí, yo quiero una. No, espérate. Tres. Todavía ni las mando a hacer. Apenas estamos empezando la negociación con tu diseño. Cuatro. Cinco. Ah. Van cinco. Nada más cinco. No, ya sí, déjalo. Ya no mande nada. Nada más fueron cinco. Seis. ¿Qué quiere? ¿Qué quiere, Rocío? ¿Andas bien necia? Sí, taza del show del abuelo. Liliana. Mande, Liliana. Laura. Buenos días, Laura. Dice... Maggie. Dice... Ay, ¿qué quiere, Liz? Oye, Mariano, quítale el teléfono a Liz. Ya no lo pagues. Suspéndeselo. Buenos días. Jesse dice que sí, que regale tazas. Sí, con tu foto. ¿Por qué quieres mi foto tú? Ay, mana, ¿dónde andas, mana? Ay, mana, por eso nadie te quiere, mana. Diana, buenos días, Dianita, bendecida mañana. Dice, con la foto del abuelo que no. Ya ven que con la foto del abuelo no. Con las frases del abuelo. Ah, con las frases del abuelo. Ah. Miren, les voy a enviar. A ver. Mira, así sería. Envié a algunas personas. Así sería la taza, miren. Así sería la taza. Déjenles, les envío. Así sería la taza. estaría padre, ¿no? Pero, oye, Diana, tú, Karina. ¿Por qué Diana? Nada que ver, ¿no? Que diga cara de pambazo. ¡Ah! ¿Por qué pambazo? Yo también quiero una. Ah, el apuntado y unos amigos. Adrián, mi amigo, ¿cómo estás? Fuiste a Cancún, Adrián. No me invitaste, mijito. Buenos días, saludo para Alejandra y Ana Paula, que van camino a la casa de los abuelos y ya próximamente comienzan a clases ya empiezan a las clases de aquí de un colegio. Estaría padre tú estar ahí. Dice, muy bonita. Le mandas al que dice, sí, qué padre, a tus fieles radioescuchas, le mandas una al que te andaba diciendo cosas, al cara de pambazo. Yo quiero una. Oye, Karina, haz una con la frase cara de... traigo cara de trompeta. Ya está trabajando en ello. Sí, sería padre. Yo la quiero, mira la mana. Ay, tú, mana, ya mana, tú ni querías. Dice, en la parte de atrás que traigo una frase y enfrente, ese logo está precioso. Dice, salud para Geraldine Valenzuela, que va al pre-kinder, bien feliz con la playera del Kennedy. Ay, qué padre. Una taza con un café incluido. Ay, sí, verdad. Fíjate, deberíamos regalar una taza y luego vengan aquí a rellenar. Y luego vengan aquí ustedes a rellenar la taza de café. Te encargo una taza, abuelo. Mírala, baila la otra. Cálmate. Aunque me corras de la iglesia. ¿Cómo crees, mijita? Pues no le echas ofrenda, mijita. Le echas dos pesos de ofrenda. Aitana y Ainhoa, que ya van a la escuela. Le echas dos pesos. No, mijita. No me digas que tú eras de las personas que le echan dos pesos a la ofrenda. Oye, qué codos son. Me ha tocado andar de recogiendo ofrenda y nomás le echan dos pesos. Mejor no le eches nada, mijita. Cállese. Saludos para Amaya, que ya va llegando al ICC. Buenos días, Elena. Amaya, que ya va llegando al ICC. Buenos días. Pensé, abuelo, que usted ya iba a cambiar como Lupita D'Alessio. No, hombre, no ando cambiando para nada. Sí, regale tazas. ¿Quién dijo? Vivi. Vivi, andabas en Cancún, Vivi. ¿Dónde andabas, Vivi? O Puerto Vallarta. ¿Por qué no me invitaron? Ay, yo me quedé con ganas. No hubo presupuesto. No hubo presupuesto para irme de vacaciones. Buenos días, me quedé aquí en Piedras. Qué padre. Buenos días, ya me voy. Ya no me mande nada porque ya me aburrí. ¡Eh, Karina!

0: Oiga, abuelo, estaría bien su taza, una taza con su foto. Se veía guapísimo, se vería usted. Oye, ya me imagino una taza con mi foto.
1: Hola, abuelo, eres el mejor porque me conociste siempre.
0: ¿En dónde, mi amor?
1: Y gracias por decirme que con la camisa de Hot and Hot.
0: Ajá.
1: Yo voy a la escuela siempre, pero mañana voy a ir a la Blue Popper. Y mañana.
0: ¿Mañana qué?
2: Mañana. Que te ponga la canción.
1: Sí, que me pongo la canción de Huntrix.
0: Oye, mi amor, ¿dónde te conocí? No, olvídense de la taza. No, ya olvídense de la taza. Ya no vamos a regalar nada. Ya, olvídate. Buscaré nuevo patrocinador. No, es que... Ay, se la quiero... Cállate, ¿sabes? Ah, sí. Ah, qué... Y la verdad, pues sí. Ya me voy mejor. Porque ando hablando puras incoherencias ya. La hora de andar hablando incoherencias.
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0: Oye, ya son las 8 de la mañana. ¿Cuánto les digo?
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0: Buenos días. La mejor de las mañanas, el mejor día. Qué padre, qué bonito, ¿verdad? Vamos a darle gracias a Dios por este nuevo día. Mi Señor, cuánto amor has revelado a mi corazón, mostrándome todas las bendiciones y las cosas con que me has provisto durante mi camino de vida. Repara mis fuerzas. Quiero pisar firme sobre la roca de tu palabra y luchar con valentía contra todas aquellas cosas que intentan apartarme de ti. Tú me ofreces una puerta segura por la que debo transitar, guiándome por lo que tú quieres para mí y no por las pasiones que intentan gobernarme. Ayúdame a no deslumbrarme por fascinaciones pasajeras y a no abrir puertas que nada tienen que ver con tu amor ni tu proyecto de salvación. Impúlsame con tu poder. Dame las fuerzas para levantarme. La voluntad de despreciar mis fallas, corregir mis defectos y huir de todo deseo de vanidad. Es con esfuerzo como voy a lograr caminar hacia ti. Por eso dame poder de decisión, para librarme de la pereza y no sucumbir ante una falsa comodidad. Aunque me cueste, aunque libre mil batallas en mi interior y el mundo se me haga pequeño, quiero levantarme en victoria e ir siempre en tu dirección. Tengo la certeza de que todo lo puedo en ti y de que llenas de sabiduría mi corazón para poder superar cualquier obstáculo. Yo confío en ti, Señor. Hoy, Señor, te pido luz, te pido discernimiento. ¿Para qué me pasan este tipo de cosas? ¿Qué quieres que haga yo para ti? ¿Por qué dudo? Yo sé que tienes un plan perfecto para mi vida, Señor.
1: No vengo a pelear con mis fuerzas. Vengo a rendirme. Porque entendí que las batallas no se ganan de pie, se ganan de rodillas. Señor,

0: Buenos días, son las 8 de la mañana, 17 minutos. Tengo un corte comercial, regreso.
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4: Buenos días, chicos, buenos días. ¿Cómo amanecieron? Gloria, buenos días. ¿Quién más me dice buenos días esta mañana? ¿Quién más me está acompañando? Esperamos que este día jueves sea el mejor día de tu vida y que lo disfrutes. Y que el día de hoy, papá Dios, te dé la sabiduría a tu corazón. Esa sabiduría que tú necesitas. Que el día de hoy sea placentero. Que el día de hoy te veas rodeado de mucha gente que te ama y que te quiere. Y que sepas que no estás sola o que no estás solo. Hay gente que está en tu entorno y que... Cuando uno se en problema, cuando uno trae las situaciones hasta el cuello, lo primero que hacemos es separarnos de la gente que nos ama, de la gente que está con nosotros. Hoy es el mejor día de tu vida, amiga. Bendecido día, me dice Elizabeth. Buenos días. Buenos días. Bendecido día, Jorge. De Yanira, buenos días. A ti que me acompañas, muchas gracias. Sigue disfrutando de este nuevo día.

tú quieres recibir ese abrazo de Jesús, ese amor desbordante de Jesús, ponte de pie en este momento. Levanta tus manos hacia su presencia y déjate abrazar por Él. Ábrele tu corazón.

0: Si tú quieres recibir ese amor, ese abrazo de Jesús, ¿por qué no le das una serenata espiritual y cantamos del amor inmenso, incondicional de Jesús, Eucaristía? Vamos a darle una serenata espiritual, pero con toda tu fuerza. ¿Hace cuánto que no le cantas a Jesús? ¿Hace cuánto no lo haces reír? ¿Hace cuánto no permites que su corazón se deleite por verte cantarle como un padre ve bailar a su hijo? Escucha cantarle. Vamos a darle ese deleite a Jesús. Dice: quiero estar contigo. Cantamos.
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4: Buenos días, chicos, chicas. Buenos días. Que tengas un bendecido y hermoso día. Esperamos que esta mañana, esperamos que este nuevo día, que esperamos que tu día, dice bendecido día, que tu día sea bonito, que sea hermoso, Nancy. Y aún no fuera hermoso tu día, ¡ja, qué milagro! Ya, ¿dónde andabas? Aún no fuera bonito tu día, vívelo tal y cual es. Vívelo, disfrútalo. Sácale provecho de eso malo que tú crees que te está sucediendo. Sácale provecho. Buenos días. Ajá, salud para don Milagro, don Jaime, señor don Jaime, saludos. Buenos días. ¿Quién más me está acompañando en este nuevo día? 878-133-8093.

0: Dice la palabra de Dios en Isaías 41:10. Así que no temas, porque yo estoy contigo. No te angusties, porque yo soy tu Dios. Te fortaleceré y te ayudaré. Te sostendré con mi diestra victoriosa. Definitivamente, tú eres más fuerte.
1: Qué hermoso tema, ¿verdad? Tú eres más fuerte. Híjole, ¿no te ha pasado o no les ha sucedido de que de repente nos sentimos sin fuerzas? ¿No les ha sucedido de que de repente nos sentimos que no encontramos la brújula de nuestra vida? ¿O en ocasiones sentimos que traemos un problema y otro y otro y otro? Ay, Señor, soy tu mejor guerrera, pero no es para tanto, ¿no? Pero es un para qué. Un para qué, Señor. Te ofrezco este desierto. O te ofrezco este momento por el que estoy pasando, que no encuentro la sabiduría para. Buenos días, me dice Liz. Buenos días, Liz. ¿Cómo amaneció? ¿Contenta? ¿Feliz? Qué bueno. Bendecido día a Yanigle Paz. Brenda, ¿cómo estás, Brenda? Saludos para usted y para su familia. Alguien más me está acompañando. Bendecido su día, mi hermano querido, el Men, que siempre nos acompaña, el Men. Bendecido tu día. 8:44. 8:44. Espero que el día de hoy sea el mejor día de tu vida. Y con ese tema despedimos este momento de reflexión, de oración, de encuentro con Dios.

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2: 8.50, 26 grados centígrados.
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2: Buenos días, son las 8:53. Buenos días, hey, díganme buenos días, me dice buenos días. Ángeles, buenos días, Ángeles. Oye, fíjate que tengo opción 1 y opción 2.

Buenos días. Opción uno, me dice mi queridísimo amigo Jaime. Dice, voto por la opción uno. ¿Quién más vota por la opción uno o quién vota por la opción dos? Tengo dos opciones, opción uno, opción dos. Opción dos, se empata. Nada más por dar la contra, ¿verdad, Esmeralda? Esmeralda, nada más por dar la contra. Empatado y están muy bonitas las dos. Cualquiera de las dos está muy bonita la de los temas. Duro contra ellos, duro, duro, duro. ¿Quién más me está, quién más va a votar? Opción 1, opción 2, ¿por quién votas? 878-133-8093. Dice good morning, ajá, con la fresca de la mañana. Opción 1 y opción 1, ya, se quedó opción 1, ganadora. Ganadora, opción 1. Dice Karina que opción 1. Y me dice opción 1 también Rubí. Gracias, Rubí. Bueno, pues vamos a darte a conocer la opción 2, ¿cuál era?

Pues usted no quiso escuchar. Ay, no quisiste escuchar esta canción. Ya no crezcas más. Bueno, pues, opción uno es la ganadora.

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0: No, hombre, qué bárbaros ustedes. Gaby y Jime se encuentran aquí conmigo en Vida Romántica 105.5. Ayer me envían mensaje. Sí, ¿verdad? Fuiste tú, ¿verdad, Gaby? Y me dice, oye, ¿puedes darme un permitirnos un espacio aquí con nosotros? Le digo, híjole. Dije, que piense que no. Pero sí, bienvenidos. Y sobre todo cuando es evangelización.
1: Así es.
0: Oye, qué gusto tenerte, Gaby.
1: No, querido Jorge, te damos las gracias. No. Infinitas gracias por abrirnos tu espacio, tu cabina. Pues todos tus seguidores, mucha gente te sigue, mucha gente te escucha. Y déjame decirte que muchos somos bendecidos cuando salimos bien temprano del trabajo, escucharte. Ajá. Recibir esa oración es un bañito muy, muy bonito que recibimos gracias a tu servir, no solo en la locución, sino también en el servir a Dios. Gracias por el espacio, la verdad, muchas, muchas gracias.
0: Hombre, casi me haces llorar.
1: Ah, bueno.
0: Oye, fíjate que no, gracias a ustedes por, y a Dios sobre todo que nos permite hacerlo. Traen ustedes aquí una actividad muy bonita, la he estado viendo, ya sabes cómo es el Facebook, Jime y Gaby, chicos. Bien chismoso, ¿no? De todo uno se da cuenta, hasta lo de que no. Traen una actividad muy bonita, bueno, y al padre Cosme, me imagino que anda metido en esto, ¿no? ¿Quién es el que anda metido? Es el padre Gerardo.
1: El padre Gerardo Hernández Briones es nuestro párroco de la parroquia Nuestra Señora de San Juan.
0: Ay, qué casualidad, ¿no? Tu padre, el padre Jerry, sí. Pero de San Juan. Y el padre Jerry, ajá, acá de Santuario.
1: Sí. Y platicamos con él esta idea de hacer un reencuentro para todos los que fuimos miembros, asistimos al Movimiento Juvenil Cristiano de 1980 para acá. Todos somos bien jovenazos, todos.
0: Qué bonito, ¿no? Va a ser un evento de gran bendición, porque quizá muchos de ellos ya no siguieron.
1: Sí, mira,
0: esa es la finalidad, me imagino, ¿no?
1: Este reencuentro se platicó en la Navidad del 2019.
0: Sí.
1: Nuestro hermano Oscar Elizalde, en paz descanse, él tenía la inquietud de hacer este reencuentro. Decía pues que no podíamos perder todo lo que se había trabajado con el equipo motor de la parroquia de San Juan, del muy, muy conocido MJC, del Movimiento, ajá, Juvenil Cristiano. Pasó la pandemia, se fueron algunos, pues lamentablemente nuestro hermano Oscar no está con nosotros, pero él tenía siempre le preguntaban, ¿cómo estás? En la chamba del Señor, ¿cómo andas? En la chamba del Señor, ahí te encargo, recen por nosotros porque este año tenemos muchos retiros de promoción, andamos en la chamba del Señor. Ajá. Entonces, platicando con su hermano Orlando Elizalde, de esta inquietud y de anécdotas y todo, platicando con el padre, que lo queremos mucho, el padre Jerry, nos dio luz verde, nos dio el envío, nos dio su bendición. Y pues es la intención, reencontrarnos a los que seguimos, a los que no seguimos, a los que ya no están, a los que se alejaron, a los que necesitan un bañito, un abracito de Dios. Y todos son bienvenidos. Si asistieron a los retiros de promoción, de jornada, vacaciones con Jesús, a los grupos juveniles. En el 97 se hizo un retiro de promoción en Igle Paz, en la parroquia del Sagrado Corazón. Entonces, a todas las personas que hayan asistido a ese retiro, que hayan participado, son bienvenidos.
0: Qué agradable, Gaby y Jime, dices, todos necesitamos un abrazo de Dios, y esta es una manera de darnos un abrazo de que no estamos olvidados, ¿no? De que no nos ha olvidado. Y que seguimos en la mente del Señor, porque a través de Oscar, sí, Oscar, ¿verdad? Y a través de las chicas que están aquí en este momento para hacernos la invitación, son intercesores de Dios, de que vayan ustedes a seguir evangelizando, vayan a recordarles a los que hicieron en un momento dado, los que estuvieron cerca de mí, tráetelos para acá otra vez.
2: Así es, fíjate que... Pues el Señor sembró una semillita, ¿verdad? En nosotros en aquel tiempo, nos enamoró, éramos jóvenes, teníamos todo el tiempo.
0: Todavía somos jóvenes de corazón.
2: Bueno, claro, yo sí, de corazón, eso siempre lo digo, ¿verdad? Pero en aquellos tiempos, ¿verdad? El Señor sembró una semilla.
0: Sí.
2: Y se quedó y creció y hoy ya vemos muchos que seguimos en el camino del Señor. Algunos, como mencionas, pues no, ¿verdad? Las circunstancias de la vida, las ocupaciones, hacen que te vayas, te alejes, te separes del Señor. Pero este reencuentro, tratamos de hacerlo cada año, decimos, vamos a hacer uno y nos vamos a juntar. Y nos juntamos unos poquitos y así. En el 2009 también tuvimos uno de los más grandes. Tuvimos la presencia de muchos de los que iniciaron el Movimiento Juvenil Cristiano en San Juan. Algunos también ya partieron, ¿verdad? Pero estuvo muy padre, estuvo muy padre. Fueron 3 días y hubo fiesta, hubo misa, lo principal, temas, una hora santa. Y este año pues queremos volver a hacerlo, ¿verdad? Que vuelva el Señor a remover en nosotros esa semillita que cayó en aquella vez. Y volvamos, ¿verdad? Este reencuentro, además de ver a nuestros amigos, a muchos...
0: Estaba pensando en eso.
2: Conocidos, ¿verdad?
0: Reencontrarte, ¿no?
2: De verlos, de qué estás haciendo, platicar.
0: Ay, mijo, te ves muy cansado.
2: Nada, sí, cierto. Sí, los años, ¿verdad? Ver unos con más kilos, sin pelo,
0: sí, otros sí.
2: Abuelos, etcétera.
0: ¿Qué pasó, mija? No estoy diciendo nada.
2: Bueno, también sembrar otra vez, como les decía, remover, ¿verdad? Esa semillita. Y que esto deje algo bueno, ¿verdad? Además, deje algo bueno, que es, si tú no fuiste parte, pero te alejaste, Dios te habla hoy.
0: Sí, oye, Jime y Gaby, así como que, ay, Gaby, te ves muy cansada, pero qué gusto de verte, ¿no? Ay, Jime, te ves muy cansada.
2: Así
0: pero,
2: es, sí,
0: no,
2: sí.
0: Qué bonito, ¿no? Qué agradable, y decías tú de remover desde el momento que estás viendo a un amigo, a un hermano en Cristo que fue de juventud, remover esos sentimientos, esos recuerdos. Yo creo que desde ahí te está diciendo Dios, hey, mira, acuérdate cuando eras mega feliz y todavía lo puedes seguir siendo, digo.
2: Así es, en otras circunstancias de tu vida, ¿verdad?
0: Sí.
2: Pero el Señor tiene para todos.
0: Para todos,
2: o sea,
0: sí.
2: Hay muchas partes y lugares de cómo puedes servir, de cómo puedes acercarte ahora ya con familia, ¿verdad? Con tu trabajo, porque antes teníamos todo el tiempo, era la escuela y pues la iglesia, ¿verdad? Pero hoy sabemos que tienes otras ocupaciones,

0: Regresamos, vamos a continuar, son las 9 de la mañana con 15 minutos, porque esta invitación está muy agradable para todo nuestro auditorio que perteneció en algún momento y a recordar las travesuras que hacían. Pero bueno, vamos a una pausa. Eso lo platicamos en un momento más.
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Vamos a continuar. Qué bonita entrevista, qué bonita plática. Híjole, es que cuando uno se enamora de Dios, cuando tú te enamoras de Dios, espero que algún día usted que me está escuchando se enamore.

0: enamore de Dios tal cual debe de ser y vas a ver grandes cambios. Entonces, ¿cuándo es el evento, Gaby o Jimena, cualquiera de los dos?
1: Gracias a Dios, este domingo 30 de agosto ya.
0: O sea, si ya para el domingo.
1: Estamos
0: sí.
1: A unos días. Sí. El domingo 30 de agosto empezamos a la 1:00 p.m. ahí en la parroquia de San Juan. Ajá. Vamos a, muchos recordarán a Orlando Elizalde, que fue nuestro músico todos estos tiempos. Él es cantautor, evangelizador, adorador, ha participado en Cielo Abierto y tenemos la bendición de que Orlando nos acompañe este domingo. Tenemos, gracias a Dios, la prédica de Jimena y Carlos Castro. Es una prédica bien importante. No les digo el tema para que lo tengan ahí. Es sorpresa. Es una prédica muy, muy necesaria, muy especial. Es una prédica que en estos días que anduvimos organizando y todo, prácticamente poníamos el checklist. Era de Dios hablar de esto. Era de Dios. Así lo había acomodado. Entonces vamos a estar ahí, luego vamos a tener misa de 5:00 p.m.
0: Ok, ¿empiezan a qué horas?
1: A la 1:00 p.m, este domingo 30 de agosto.
0: ¿Va a haber registro?
1: Sí, se va a registrar tenemos la página de Facebook, es MJC Reencuentro, ahí. Ajá. Pueden entrar, ahí hay un formatito para que pongan su nombre. Uh-huh. Para que pongan si van a asistir o si todavía no están muy seguros si van a asistir.
0: Okay.
1: El asunto es contemplarlos para, como vamos a llevar material para entregar y dar ahí, que todos alcancen. A las 5:00 p.m. Tenemos nuestra misa de clausura con el padre Gerardo Hernández Briones. Ajá. Nos va a dar la bendición y luego a las 6:00 vamos a tener un pequeño convivio, pues para saludarnos, abrazarnos, tomarnos la foto del recuerdo y pues los esperamos. Va a estar bien bonito. Le estamos echando mucho corazón, mucho amor, mucha oración. La verdad, esto se pensó en el 2019 y gracias a Dios.
0: Todo a su tiempo, ¿no?
1: Sí,
0: ¿cómo
1: es?
0: Los planes de Dios son, dices, fíjate, son 7 años, dice, ¿cómo son perfectos los planes de Dios? ¿Cuántos sacerdotes, no, cuántos párrocos no tuvieron? ¿Cuántos párrocos? Y viene y sella el padre Hernández Briones, y pasa.
2: No fue nuestro asesor en aquellos tiempos, ¿verdad? Pero sí lo conocí.
0: Estaba joven.
2: Estaba joven, sí. Prácticamente somos de la edad. pero está empapado, ¿verdad? Sabe, nos conoció, o sea, lo conocimos también a él. Y hemos tenido el apoyo así completamente. Yo hablo y pregunto, oye, no, o sea, carta abierta, ¿verdad? Todo lo que necesiten, ahí las puertas abiertas, ¿verdad? Y estamos muy contentos por el apoyo. Por el apoyo del padre, ¿verdad?
0: Sí, fíjate que las veo y las estoy escuchando y tengo esa dicha de estarlas viendo en este momento. Gracias. Traen caras de cansaditas, pero escúchenme, que quede bien claro, traen caras de cansadas, pero con una satisfacción, un brillo en sus ojos del amor de Dios, lo transmiten de esa emoción, ¿no? De enamoramiento del movimiento juvenil cristiano. Esa etapa que vivieron, me imagino que están así como que anhelan que ya sea el día para reencontrarte con Dios y reencontrarse con sus hermanos en Cristo que en su momento estuvieron con ustedes, los acompañaron.
2: Sí, sabes, Jorge, yo mi esposo y yo estamos en una comunidad de matrimonios.
0: Ajá.
2: Y pues es nuestro trabajo, ¿verdad? Predicar, evangelizar, y nos toca compartir temas, ¿verdad? Y yo siempre le comentaba a Gaby, yo siempre que inicio mi plática, pues hablo un poquito de nosotros, ¿verdad? Yo digo, yo conocí al Señor en el Movimiento Juvenil Cristiano y yo ahí me enamoré y ahí hasta ahorita, ¿verdad? Sigo un tiempecito en el INDE, que te casas, tienes hijos y ya vuelves otra vez, ¿verdad? Fue el tiempecito que nos separamos un poquito, pero luego de casados buscar dónde vamos a seguir, porque una vez que el Señor
0: te toma,
2: tú no lo quieres dejar, entonces continuamos, ¿verdad? Ya tenemos pues un poquito más de 20 años en una comunidad de matrimonios. Ahorita tenemos una comunidad también, dirigimos una comunidad y un ministerio de alabanza. Entonces, seguimos y por eso traemos, yo creo, o sea, en el trabajo. Y qué padre, yo a mis hijos, mi sueño que ellos sigan, que ellos vivan lo que vivimos nosotros de jóvenes.
0: Quiero decirte que transmiten lo que están platicando. Lo están transmitiendo y sé que mucha gente quisiera platicar así como ustedes de un enamoramiento. Claro que tienen problemas. que quiero que la gente sepa que, claro, no por sí. solo hecho que está, andamos cerca de Dios es. O están cerca de Dios, no van a tener, no, al contrario, no, hay desiertos, no. Al contrario, hay tribulaciones y hay desorientaciones en un momento dado, así que ¿para dónde va? ¿Para dónde me quieres, Señor? Si para el norte, para el sur, para el este, o... pero todo, pero tan guitarra,
2: sí,
0: tan guitarra. Veo aquí que se me está quedando dormido. Vamos a tener un tema muy bonito, para que ustedes lo escuchen este próximo 30 de agosto a la 1 de la tarde en parroquia de San Juan. Ahí fíjate que de vuelta que estás tocando, usted sigue tocando. Ahí yo conocí a Dios. En San Juan. Pero era en aquel entonces el padre Renovato. Fíjate, hace muchos años. Cállate, no estoy ni así, ya se me hace. Eres una bebé, se me hace. Sí. Y vamos a escuchar.
3: Ese pequeño cantito es de nuestro hermano Orlando.
0: Ajá.
3: Que también, como están diciendo mis hermanitas, tanto Jimena como Gaby, el Señor nos conoce desde hace mucho tiempo. Nos conoce desde que estábamos en el vientre de nuestra madre. Y dice así

0: Muchas gracias por el tome, que esta canción está bien bonita. Y la alianza. Digo, ay, señor, ¿por qué no me diste voz para cantar? Me diste nomás por voz para hablar, pero para cantar no se me da. Oye, pues qué gusto tenerla, chicas. Entonces, una vez invitamos, porque ya nos vamos a la información. Las 9:28, la temperatura está a 28 grados, 32, sensación térmica.
1: Domingo 30 de agosto a la 1 de la tarde en la parroquia de San Juan iniciamos, luego misa de 5 de la tarde con nuestro padre Gerardo Hernández Briones y un pequeño convivio a las 6 de la tarde.
0: Ok, cordialmente, para que hagan este espacio, lo agenden ahí, pueden ir solos, pueden ir con su familia, platíquenme, por favor.
2: Sí, sí, pueden ir con su familia, ¿verdad? Porque sabemos que algunos...
0: El domingo es familiar.
2: Sí, es familiar y no están las puertas abiertas para todos. Y pues hacerle la invitación de nuevo, ¿verdad? A todos aquellos que pertenecieron en algún momento de su vida, un mes, aunque sea, a lo mejor nomás fueron a unas vacaciones con Jesús y ya no regresaron, pero están cordialmente invitados a todos que pertenecieron al movimiento juvenil cristiano, que tomaron algún retiro de promoción, uno de vida jornada, unas vacaciones con Jesús, una Pascua juvenil. Fueron tantos momentos, tantas actividades que realizábamos en aquellos tiempos, que fue mucha gente que pasó por ese periodo, ¿verdad?, del movimiento juvenil cristiano. En una Pascua, 200 jóvenes tuvimos ahí en Sagrada Familia abajo. O sea, imagínate, está chiquito el salón abajo, pues lleno. Entonces, a todos los invitamos a que se animen, a que vengan a revivir esos momentos. Se van a llevar un muy bonito recuerdo y reencuentro y de ver a tantas personas.
0: Jimena, Gaby, chicos, muchas gracias. Dios los bendice y que tengan mucho éxito en gracias. Esta invitación, en este reencuentro del Movimiento Juvenil Cristiano. Y que pues que así está mucha gente. Muchas gracias.
2: Muchas gracias. Gracias, Jorge.
0: Por favor, saludos al gracias Padre Cosme, al Padre Gerardo, Padre Pepe, saludos, por favor. Y que tengan ustedes un bendecido día y un bendecido.
2: Gracias.
0: Y que les vaya muy, muy, muy bonito.
2: Muchas gracias. Muchas vamos, bendiciones.
0: Igualmente. Vámonos ya porque vamos a la información.
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5: Fomento Económico y Turismo presentó su informe de resultados correspondiente a julio y agosto. La directora, Linda Cobos, destacó la apertura de nuevas empresas y actividades para promover la ciudad.
6: El pasado 4 de agosto estuvimos presentes en la inauguración de la segunda sucursal de Walmart en Piedras Negras, ubicado sobre el Boulevard República. Celebramos esta nueva inversión que refleja la confianza de cadenas como Walmart en nuestra ciudad y que se traduce en más oportunidades, empleos y crecimiento para las familias nigropetenses. Nuevamente, muchas felicidades a todo el equipo de Walmart por seguir apostando por Piedras Negras. Enhorabuena por este nuevo proyecto.
5: Elementos de la Agencia de Investigación Criminal llevaron a cabo dos mandamientos de captura contra dos hombres. Tras las investigaciones correspondientes, los agentes del Ministerio Público obtuvieron las órdenes judiciales para poner a los imputados a disposición de un juez en espera de sus respectivas audiencias iniciales. Así lo comunicó el delegado de la Fiscalía, Rigoberto Raúl Rodríguez Ríos.
7: Agentes de investigación criminal ejecutaron dos mandamientos de captura contra igual número de personas del sexo masculino. Ambos se les atribuyen ilícitos investigados en el Centro de Justicia y Empoderamiento de la Mujer. Tras los resultados de estas investigaciones, los agentes del Ministerio Público acuden ante el juzgador y obtienen estos mandamientos de captura. Uno de ellos, por el delito de acecho y violencia familiar, la persona fue puesta a disposición de la autoridad judicial. Hoy se estará llevando a cabo la audiencia inicial. Se busca formular la imputación y que sea vinculado al proceso. Adicionalmente, el segundo de los ilícitos lo es de abuso sexual cometido con abuso de autoridad. Bueno, pues también la persona es puesta a disposición de la autoridad judicial y estarán llevando a cabo ambas audiencias.
5: con la iniciativa de reforma constitucional para cerrar las puertas a candidaturas de aspirantes con doble nacionalidad a gubernaturas y a la presidencia de la República. Se busca cerrar las puertas al injerencismo extranjero, asegura la presidenta Claudia Sheinbaum.
8: Muchos mexicanos y mexicanas pueden tener doble nacionalidad, incluso triple nacionalidad. Es factible. El asunto es si quieres ser presidente o quieres ser gobernador o gobernador. Ahí me parece que debe quedar claro que solamente debes tener una nacionalidad, que es la mexicana. Ayer le pedí a Luisa María que lo revisara con el ministro Saldívar. Lo están revisando, ya lo están redactando y la vamos a enviar para ver si es aceptada y ya vamos a ver quién vota a favor y quién en contra.
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Muy buenos días, bienvenidos. Es Inbox y ahora esta canción después de Camila, Te lo daría, llega fría como el viento. Raúl Ortiz en la cabina, Inbox, buen día.

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0: Esta canción es con Diego Verdaguer y se llama De Tanto Soñar. Saludos para ustedes en la colonia Buenavista Sur. Para Antonio, a José y también para Juan y Arturo, que están muy atentos a la música que estamos presentando en Inbox en esta mañana aquí en Vida Romántica.
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0: Jueves 27, ya casi fin de semana. Aún todavía falta un par de días. Hoy y mañana, finalmente el fin de semana llegará. Aquí está David Bisbal.
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2: Fomento Económico y Turismo presentó su informe de resultados correspondiente a julio y agosto. La directora, Linda Cobos, destacó la apertura de nuevas empresas y actividades para promover la ciudad.
3: El pasado 4 de agosto estuvimos presentes en la inauguración de la segunda sucursal de Walmart en Piedras Negras, ubicado sobre el Boulevard República. Celebramos esta nueva inversión que refleja la confianza de cadenas como Walmart en nuestra ciudad y que se traduce en más oportunidades, empleos y crecimiento para las familias nigropetenses. Nuevamente, muchas felicidades a todo el equipo de Walmart por seguir apostando por Piedras Negras. Enhorabuena por este nuevo proyecto.
2: Elementos de la Agencia de Investigación Criminal llevaron a cabo dos mandamientos de captura contra dos hombres. Tras las investigaciones correspondientes, los agentes del Ministerio Público obtuvieron las órdenes judiciales para poner a los imputados a disposición de un juez en espera de sus respectivas audiencias iniciales. Así lo comunicó el delegado de la Fiscalía, Rigoberto Raúl Rodríguez Ríos.
4: Agentes de investigación criminal ejecutaron dos mandamientos de captura contra igual número de personas del sexo masculino. Ambos se les atribuyen ilícitos investigados en el Centro de Justicia y Empoderamiento de la Mujer. Tras los resultados de estas investigaciones, los agentes del Ministerio Público acuden ante el juzgador y obtienen estos mandamientos de captura. Uno de ellos, por el delito de acecho y violencia familiar, la persona fue puesta a disposición de la autoridad judicial. Hoy se estará llevando a cabo la audiencia inicial. Se busca formular la imputación y que sea vinculado al proceso. Adicionalmente, el segundo de los ilícitos lo es de abuso sexual cometido con abuso de autoridad. Bueno, pues también la persona es puesta a disposición de la autoridad judicial y estarán llevando a cabo ambas audiencias.
2: Con la iniciativa de reforma constitucional para cerrar las puertas a candidaturas de aspirantes con doble nacionalidad a gubernaturas y a la presidencia de la República, se busca cerrar las puertas al injerencismo extranjero, asegura la presidenta Claudia Sheinbaum.
5: Muchos mexicanos y mexicanas pueden tener doble nacionalidad, incluso triple nacionalidad. Es factible. El asunto es si quieres ser presidente o quieres ser gobernadora o gobernador. Ahí me parece que debe quedar claro que solamente debes tener una nacionalidad, que es la mexicana. Ayer le pedí a Luisa María que lo revisará con el ministro Saldívar, lo están revisando, ya lo están redactando y la vamos a enviar para ver si es aceptada y ya vamos a ver quién vota a favor y quién en contra.
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8: Listos para continuar con más de nuestra música aquí en Vida Romántica 105.5 FM, siempre en tu vida, pero también tenemos algo muy importante que darles a conocer, y es que ya tenemos de nueva cuenta, ya de regreso con nosotros aquí, de visita a Sammy Islas. ¿Qué tal, Sammy? ¿De vacaciones también estuviste por allá? ¿En dónde?
9: Nos tardamos un poco en regresar, Raúl. Ajá. Sí, estábamos de vacaciones, disfrutando un tiempo, saliéndonos sí. de la rutina. Ahí en una playita de Mazatlán andábamos corriendo por todo el malecón haciendo ejercicio. Siento que hasta das más pasos cuando andas de vacaciones que aquí en la rutina del día a día. Lo notas en el reloj porque sí. te checas ahí los pasos al final del día y qué bárbaro. Pues eso, finalmente, como a mí y a ti que me estás escuchando, que te vas de vacaciones y sueles caminar mucho, sientes que no te afecta absolutamente nada. Si comiste ahí de repente un antojito, porque es permitido
8: claro,
9: es salirte de la claro, rutina y comer algo rico. Pero ya caminando, no, hombre, te sientes súper desinflamado y bastante bien, sí, y disfrutando un rato. Pero ya estamos de regreso, Raúl.
8: Qué bueno, Sammy. Algo que he leído es que, por ejemplo, cuando caminas en la playa, sobre todo en la arena, haces más esfuerzo. De alguna manera también es hacer ejercicio, aunque, digamos, no lo quieras, por decirlo así, ¿verdad? Porque estás disfrutando del mar, de la playa, de esos lugares hermosos paradisíacos, pero también haciendo ejercicio, como te decía, es una fricción que tienes que hacer con los pies en la arena. Buenísimo también.
9: Sí, y qué bonito, como dices tú, sin esfuerzo, uh-huh. sin darte cuenta, pero Ándale. Estás haciendo una buena actividad física caminando sobre la arena, porque sí pesa más caminar uh-huh. más, nada más ponte a trotar para que veas Ándale. Cómo cansa. Pero sí, el caminar y disfrutar ese tipo de lugares es productivo también para el cuerpo, porque claro. sí, esa actividad física también te hace quemar más calorías sin darte cuenta, como uh-huh. dices tú, porque vas viendo todo el paisaje y ni lo sientes, pero sí, es bastante bueno para el cuerpo.
8: Muy bien, pues es una maravilla.
9: Buena movilidad. Para ti que me estás escuchando, que andas por ahí en la playa, pues ponte a caminar más ahí sobre el mar, descalzo también,
8: sí.
9: tiene sus beneficios, Buenísimo. Ahí hay una buena desintoxicación del cuerpo Así por es. Medio de las plantas de los pies, ahí checa más sobre esa información para que también te puedas ir al pastito del Paseo del Río aquí, si no, sí, andas, si no claro. andas de vacaciones,
8: se pues vale. vete.
9: Y se vale caminar a donde sea descalzo porque también es bueno de vez en cuando. Siempre claro, y cuando sí. no haya vidrio, Raúl.
8: Porque... Eso, hay que estar muy atentos a cada paso que demos.
9: Sí, así es. Y hoy traemos un tema interesante de principio uh-huh. a fin para que me escuches. Es sobre los hábitos. Esto es un cambio que quieramos hacer en nuestra vida. Cualquier tipo de cambio te uh-huh. va a servir mucho esta información.
8: Okay.
9: Muchos escuchan redes sociales sobre los hábitos. A veces no comprendemos por qué el cambiar un hábito es muy difícil. Hoy traemos ese punto para que lo escuches y vamos a iniciar con una introducción a este tema. para que puedas comprender, porque mira, Raúl, muchas personas creen que necesitan mucha fuerza de voluntad para cambiar la vida. Pero sin embargo, una evidencia científica dice que el éxito va a depender más de construir hábitos saludables que de depender de la motivación. Una motivación aparece y desaparece. Los hábitos van a permanecer,
8: claro,
9: porque recuerda que no somos el resultado de lo que hacemos de vez en cuando, sino de lo que hacemos todos los días,
8: claro,
9: todos los días. Eso es lo que construye realmente el hábito, ¿sí? Que lo estés haciendo de manera repetida. Ahorita también te voy a marcar algunos días que dicen que tardan en construirse los hábitos mentalmente. ¿Cuánto es lo que tarda en construirse un hábito? Está muy interesante este tema, Raúl. ¿Algo que tengas de inicio para comentar o le damos de lleno?
8: Sí, claro. Por ejemplo, los hábitos, si uno se quiere quitar, digamos, 2-3 hábitos que yo detecto que son malos, yo creo que, no sé qué opines, tú eres el profesional, ¿me tengo que dedicar a eliminar los 3 de golpe o me dedico primero al más difícil y luego con el segundo y con el tercero? Porque yo pienso que si elimino el primero, ya con eso es un incentivo para seguir adelante con los demás.
9: Sí, vamos a sustituir hábitos. Siempre que vas a cambiar un hábito, ya sea un mal hábito en este caso, vamos a hablar de cambiar los malos hábitos, es sustituirlo por uno bueno, ¿sí? Por ejemplo, llego bien cansado del trabajo y normalmente llego porque digo que ya lo que quiero es ver televisión y estar en el sofá y tomarme un refresco, eso es un hábito. Mejor ahora lo voy a cambiar por llegar, me echo una ducha, me baño, me paro, me voy a la plaza a caminar unos 10, 15 minutos, ya ese es un hábito productivo. Aunque llegues cansado, a veces el cuerpo lo que necesita también es una desintoxicación del cuerpo mediante la actividad física, cualquiera que sea, empezar gradualmente, ahorita vamos a hablar sobre eso, pero eso es un cambio, una sustitución de hábitos. Siempre que quieras cambiar algo, se va a sustituir por uno bueno, el malo que vayas a cambiar.
8: O sea, no es eliminarlo completamente, sino sustituirlo. Esa es la clave para que de esa manera no eches de menos, por decirlo así, ese hábito que te hacía mal.
9: Exacto, ¿verdad? Ya no lo vas a echar de menos porque ese tiempo, ese tiempo que pasabas ahí sentado y tomando un refresco o lo que sea, pues lo vas a cambiar mejor ese tiempo por hacer otra actividad que te, de cierta manera, también te entretenga o te haga que ese tiempo sea también sustituido por eso, pero finalmente, hablando de la salud, te va a hacer también mucho mejor físicamente y mentalmente, Raúl.
8: Muy bien, pues. Sí.
9: Y el hábito, fíjate, para que la gente entienda que es un hábito, nosotros te lo vamos a decir claramente. El hábito es el conjunto de pensamientos, conductas, emociones automáticas inconscientes que se adquieren por repetición. El hábito es cuando has hecho tantas veces que tu cuerpo ya sabe cómo hacerlo mejor que tu mente. Por ejemplo, lavarte los dientes, revisar el celular al despertar, ingerir algo dulce después de comer, eso también es un hábito, entrenar a la misma hora. Es importante saber, Raúl, que nuestro cerebro crea hábitos para ahorrar energía. Esto es que el cerebro está ahorrando energía al crear los hábitos, pero tú sabes qué tipo de hábitos creas. Aquí es donde tú tienes la decisión de decir, yo mejor voy a crear este hábito para que mi cerebro, ya de manera inconsciente, lo haga.
8: Claro, porque es cada vez que aprendemos algo hay una nueva conexión cerebral. Entonces esos hábitos, si los cambiamos, si los sustituimos, como tú bien lo acabas de decir, entonces ya esos caminos que recorría nuestro cerebro para hacer ese hábito ya va a cambiar por otro rumbo, otro camino, pero que va a ser positivo. Cada vez que lo hagamos se va a convertir en un hábito y ya no va a ser un esfuerzo, como bien dices. Eso es buenísimo.
9: Exacto, es buenísimo porque ya tú le vas a decir a tu cerebro, a tu cuerpo, por dónde debe de irse,
8: claro,
9: pero tú conscientemente lo estás haciendo a manera de que ya sin darte cuenta ya lo vas a hacer. Un ejemplo que siempre pongo es el del manejar estándar. Tú vas, ni cuenta te das, al principio sentías que era muy difícil, después inconscientemente le creaste tanto ese hábito de manejar estándar a tu mente, a tu cuerpo, que ya no te das cuenta, ya llegaste de un lugar a otro y ni cuenta te diste a qué horas metiste la segunda, ajá, tercera, cuarta y ahí vas, ¿no? Pero ya eso es, sí, un hábito que tú creaste. Sí, ya lo hiciste tantas veces que ya no te das cuenta. Y vamos a hablar de cómo se forman los hábitos, ¿estamos, uh-huh, bien?
8: O vamos, ya vamos a... ¿sí? Vamos, okay, a pausa y volveremos ahora sí para entrar de lleno a eso que nos acaba de mencionar Sammy aquí en Vida Romántica 105.5 FM.
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8: 10:47, temperatura ambiente es de 32 grados.
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8: De regreso con ustedes, 11 para que sean las 11 de la mañana. Acerca de los hábitos que está hablando ahorita Sammy, está desarrollando este tema. Hay hábitos que vamos a empezar a hacer, Sammy, y vamos muy bien, pero de repente hay un tropiezo, es decir, caemos otra vez en lo mismo. Pero eso no quiere decir que nos debemos desanimar, debemos de seguir adelante porque seguro que volveremos otra vez a retomar ese buen hábito.
9: Así es, Raúl, hablando de los hábitos y esto que estás mencionando, uh-huh, sí es clave que si que estés consciente de que si un día fallaste, ya tienes un hábito, por decir, uh-huh, lo estás haciendo muy bien. Vamos a hablar un ejemplo, el caso de salirte a caminar a la plaza y un día no pudiste hacerlo, uh-huh, porque tuviste un compromiso, pero esto te acarrió al siguiente día otro compromiso, ya llevas 2-3 días y de cierta manera te desanimas porque dices, no hombre, ya ni lo hice bien, ya no lo voy a hacer toda la semana. No, lo importante es retomar y continuar con el hábito, claro, para que tu mente sepa que ahí está el hábito ya creado, no desistir, uh-huh, no bajar la guardia, exacto, no dejar ese hábito que tú conscientemente creaste y sabes perfectamente que es bueno. No tenemos por qué dejarlo, no pasa nada, uh-huh, es igual hablando de la alimentación, que un día te comiste algo que se te antojó, pero ya toda la semana te portaste muy bien, toda la semana estuviste comiendo saludable, uh-huh, estuviste comiendo a tus horas, estuviste llevando un régimen y una guía controlada donde dijiste, híjole, me porté bastante bien, pero ¿qué pasa el sábado, Raúl? Pues, uh-huh, me voy a ir a un convivio con unos amigos o me fui a un almuerzo con mi tía, mi mamá, no sé, hiciste una comida que no debiste. ¿Y qué sucede el domingo? Dices, no, pues va a amanecer domingo, me voy a comer un taquito de barbacoa. Y ya comiste, sí, algo que no debiste y luego te quieres desanimar y pasa que el lunes estás todo desanimado porque dices, sí, ya he de haber subido. No, ahí es justamente cuando no debes de caer en la trampa de tu mente. Sí. Hay que continuar con el hábito y decir, bueno, si ya la semana pasada me porté muy bien, ¿por qué no retomar y volverlo a hacer.
8: Claro.
9: Esto es lo mejor que le puede pasar a tu cuerpo porque te aseguro que no te va a afectar absolutamente nada eso que hiciste el fin de semana.
8: Ese famoso pequeño tropiezo,
9: sí,
8: ¿verdad?
9: Sí, sí, esa famosa comida trampa a veces que le decimos sí. Que a veces hace que te relajes un poco, claro. Agarres impulso, pero lejos de desanimarte, es precisamente eso, agarrar el impulso para que nuevamente inicie el lunes y vámonos, vámonos con todo, como íbamos.
8: Como debe de
9: como
8: ser.
9: Como íbamos, como debe de ser y justamente con ese hábito bien firme que traemos.
8: Claro que sí, adelante.
9: Así es. Uh-huh. Y bueno, te voy a dar un consejo de cómo se forma un hábito. Vamos a darte ese consejo de la formación del hábito. Fíjate, un psicólogo dijo y explica el ciclo del hábito mediante tres elementos. Uh-huh. Pon atención, el elemento número uno es la señal. Uh-huh. Es aquello que inicia la conducta. Por ejemplo, ver televisión, el estrés o llegar a casa y sonar la alarma. Todo eso es, el número dos es la rutina, uh-huh. El comportamiento. Sí. Por ejemplo, comer papas, salir a caminar, preparar tu café. Y el número tres es la recompensa. Es el beneficio que recibe el cerebro. Este puede ser, por ejemplo, placer, relajación, energía y satisfacción. Con el tiempo, el cerebro aprende que cuando aparece la señal, debe de realizar la rutina para obtener la recompensa. ¿Sí? Ya es algo inconsciente, como lo que estábamos diciendo ahorita, ¿verdad? De ya creando el hábito, ya inconscientemente sabes de los tres pasos, tal cual como se forman, ¿sí? Estas uh-huh. tres conductas, al final también hay que saber recompensar al cerebro o recompensar a tu mente o a tu cuerpo cuando ya creaste un buen hábito. También claro. se vale recompensarlo y reconocer lo bueno que has hecho como un hábito positivo, por ejemplo, Raúl.
8: Claro, y también dormir muy bien. Eso también ayuda muchísimo, ¿no? Para verdaderamente tener esa energía suficiente para todo el día, pero también para tener ese buen humor, porque a veces si no duermes suficiente, andas desorientado, no sabes exactamente hacer bien las cosas y hasta de mal humor.
9: Hasta de mal humor andas, exactamente. Sí. Ya es también un hábito andar así, uh-huh. como por ejemplo cuando no comes a tus horas, que ya andas de malas sí. y ya te ganó el hambre y por eso ya te quieres comer de todo, ya todo descontrolado ahí, pero ya también ese es un hábito, uh-huh. el que te moleste. Es que tú le has dicho tantas veces a tu cerebro que si no hay comida a ciertas horas, vas a andar así, claro. pues también es una costumbre, ¿no? Para él. Y tú sabes, Raúl, ¿por qué cuesta tanto cambiar un hábito? Esto tiene explicación científica, fíjate.
8: A ver.
9: El cerebro busca ahorrar energía. Uh-huh. Las conexiones neuronales ya creadas son muy fuertes. Por eso cambiar requiere repetición, paciencia, consistencia y constancia. No perfección, porque hay gente que lo quiere hacer perfecto y a veces se quieren ir al 100, como dicen, y eso a veces frustra.
8: Sí.
9: Entonces, debido a esto, no hay paciencia por querer hacerlo tan perfecto, no hay consistencia, no hay constancia y por eso no pueden formar un hábito, porque las conexiones son muy fuertes, como digo, y se te dificulta tanto crear el hábito porque quieres hacerlo al 100. Ahorita estábamos platicando el ejemplo de que te portaste muy bien entre semana y una comida crees que ya te afectó todo. Eso es querer perfección. Repito, para hacer un buen hábito no hace falta perfección. Nadie lo puede hacer. Incluso nosotros, bueno, al menos yo llevo 23 años en esto y se me sigue antojando todo. Yo sigo con mis antojos y sigo comiendo de repente ahí algo que se me antoja, pero eso no quiere decir que ya voy a desistir o que ya voy a comer mal todos los días, ¿sí? Y tampoco querer hacerlo perfecto. Yo ya me quité hace mucho tiempo la perfección y eso no sabes también cómo te relaja, Raúl. Y entre más relajado,
8: sí, exacto. Mejor. Y como tú bien dices, porque mencionabas una comida que te hizo tu mamá, y algo que dices tú, híjole, esto no lo quiero porque está medio grasosito, pero ¿cómo decirle no a mi mamá, por ejemplo? O a mi tía, o mi papá, etcétera. Entonces, ese tipo de situaciones, de momentos, compartirlos, abrazarlos, pasar un buen momento, y ya después seguimos con nuestra rutina sana, ¿verdad? Pero al menos no dijiste, ay, no, mamá, no, no quiero eso. O sea, imagínate nada más cómo se sentiría ella, ¿verdad?
9: Por educación.
8: Exacto.
9: Y no solo sí. Por educación, porque hasta tú mismo te estresas porque mentalmente estás diciendo, oye, esa comida está riquísima, yo la he probado y yo sé qué tan rica está esa comida.
8: Claro.
9: Y mira, la estoy rechazando porque creo que con eso ya voy a echar a perder Ándale. Todo. Y sí, también eso no solamente te frustra, sino también te estresa. Estresas sí. Al cuerpo también con eso. Acuérdate, hemos hablado ya en otros temas del estrés, y el estrés también afecta considerablemente a tu organismo sí. Y el estrés, el modo de supervivencia, también hace que reserves grasa, también hace que tu metabolismo funcione más lento, que haya ahí ciertos problemas digestivos. Entonces también el estrés es malo, por eso también tienes que tener tus días de relajación, tus días claro. Relajados, donde sepas considerablemente qué tanto te vas a comer también, pues no te vas a poner a atracar tanto, porque también luego por eso hay gente que en los atracones ya se andan vomitando, ya andan devolviendo sí. Todo, porque sí. Se quieren acabar el mundo, ¿no? Si se trata también de tener un límite, un sí, hasta claro. Dónde, y eso pues también te va a ayudar a ti a que cuando se te antoje algo lo hagas, porque dices, bueno, yo voy a ser controlado y yo voy a saber hasta dónde, y ya sé que lo puedo hacer sin problema, ¿verdad?
8: Claro que sí, adelante.
9: Sí, y fíjate que hay mitos, Raúl, hay mitos sobre los hábitos, y te quiero decir el mito y la realidad de lo que se escucha por las calles. El número uno es, necesito motivación. Realidad, la motivación inicia el cambio, los hábitos lo mantienen. Fíjate, el mito dos, debo cambiar todo de un día para otro. Realidad, los cambios pequeños son mucho más sostenibles, acuérdate.
8: Claro.
9: El mito 3, si fallé un día, ya arruiné todo. Realidad, un día no cambia tu vida, abandonar sí.
8: Y exacto.
9: Definitivamente estos son los puntos que mucha gente tiene, sí, mentalmente hablando, y desgraciadamente o desafortunadamente a veces nos dejamos llevar por esos mitos y no podemos crear un buen hábito por querer hacerlo de manera perfecta. Ya lo dijimos ahorita y no se trata de eso. Para cambiar un hábito hay que hacerlo de manera relajada, con paciencia. Es lo primero, tiene que haber paciencia. Siento que a veces, Raúl, sin exagerar, puede haber una excusa o puede haber excusas o pretextos de ay, no quiero cambiar y se me hace fácil decir... ya echa a perder todo. Pero a veces también es un pretexto o es una excusa de tu mente que te quiere justificar de que ya vas a comer mal, o justificar de que ya no vas a hacer ese hábito que sabes que te hace bien, pero que no lo pudiste sostener. También puede ser por ahí el asunto. No tanto como que, ya la regué y pues voy a continuar haciéndolo bien, sino, sino un pretexto nada más para ya no hacerlo. Entonces tienes también que saber identificar qué es exactamente lo que quieres para cambiar, ¿sí?
8: Sí, porque imagínate nada más una persona que va muy bien y tiene un tropiezo, pero ese famoso tropiezo ya con eso es suficiente para decir, no, hombre, ya no voy a seguir adelante. Como que ese es el pretexto para echar a perder todo lo que hiciste bien. Y eso todo. No, porque a la larga ese famoso cambio o ese cuando es el peso... Cuando subes de rebote, ¿cómo se dice exactamente?
9: Sí, cuando hay un... Bueno, lo que dicen es que hay un rebote, ¿sí? Pero realmente no es que haya un rebote, es que nada más empezaste a comer otra vez como lo estabas haciendo, y por eso tu cuerpo absorbió más rápido esa comida chatarra o eso que hayas comido mal, lo absorbió más rápido debido a que estabas comiendo bien y estabas comiendo saludable, y por eso le estás dando algo otra vez placentero al cuerpo... Al grado de que dice, pues dame más, y hasta te lo retiene. Por eso el famoso rebote, eso subes muy rápido. Y te voy a decir cuándo es que subes más rápido, cuando dejas los carbohidratos. Wow. Cuando dejas los carbohidratos complejos, que son los que te dan la energía, los que te dan la fuerza, hasta mental, porque la mente necesita y vive de glucosa y necesita también carbohidratos. Hay gente que muy drástica, y yo respeto todos los planes, pero hay dietas donde... te andas con dolores de cabeza o no rindes igual o te andas durmiendo porque te faltan carbohidratos, al grado de que cuando llegue el fin de semana y te das un atracón de carbohidratos porque tu cuerpo ya no aguantó, pues si bajaste en una semana 3 kilos porque te quitaste los carbohidratos, en el fin de semana ya subiste hasta 4. Wow. Ese es el famoso rebote. Entonces suele ser más común cuando te quitas un macronutriente tan esencial como es el carbohidrato.
8: ¿Sí? Eso es lo que pasa.
9: Ahí es donde ocurre más ese tipo de rebotes. ¿Sí? Wow. Y bueno, volviendo con el tema de los hábitos, ya para cerrar, te voy a dar un tip, porque está muy largo el tema y porque traigo muchos, pero considero que este te va a ayudar también para poder preparar el ambiente para crear un hábito. Hablando de alimentación, este tip te va a ayudar a preparar el ambiente. Fíjate, el ambiente influye más que la fuerza de voluntad. Si hay galletas en tu mesa, va a ser más fácil comértelas. Si hay fruta, va a ser más fácil elegirla. Otro es planificar. No decir voy a hacer ejercicio, sino el lunes, el miércoles y el viernes a las 7 de la tarde entrenaré durante 45 minutos. Y es algo más claro. Mientras más específico, mayor probabilidad hay de cumplirlo. ¿Sí? También puedes llevar un registro, marcar los días cumplidos, ver el progreso, motiva, recuerda, ir viendo tus progresos, llevar un control donde digas bajé 2 kilos y medio, 3 kilos, mira y mira el tiempo que llevo y ya todo lo que progresé. Eso motiva mucho, llevar un control, incluso hasta tomarte una foto donde dices mira hace 3 meses cómo estaba y mira ahora cómo estoy. No, yo voy a seguir porque esto me ha motivado tanto, ver tanto este cambio que pues indudablemente voy a querer continuar. Y esto sí siento que es estos puntos que acabo de dar ahorita ya finalmente son los esenciales para que el hábito pueda prevalecer y te pueda seguir motivando. Sí. Bueno, pues cerramos el tema, Raúl. Claro. Quiero para finalizar darte un proyecto que traemos ahorita en puerta, que se llama Reto Constrúyete, ya lo conoces, es precisamente un proceso de cambio donde yo motivo a las personas tomándoles una foto de cómo inician, una foto cuando terminan. Este proceso dura 2 meses, Raúl. Es proceso de alimentación saludable con actividad física. Todo de la mano de un servidor. Todo es personalizado. Wow. Todo se le adapta a la persona. Y quiero aclarar, porque tienen dudas frecuentes en mis redes sociales, Raúl, de que tienen a fuerza que estar dentro del reto Constrúyete, y a veces hay gente que no quiere estar en un reto, como que no se quiere sentir muy presionada.
8: Ah, sí, sí.
9: Fuera de este reto también hago planes de alimentación, porque el 80% del cambio son la alimentación saludable. Entonces tengo planes de alimentación donde la gente puede llevar su control de peso y sus metas a su ritmo. No precisamente en 2 meses, pero lo puede llevar a largo plazo, por decir, yo quiero estar de aquí a las posadas con otro cuerpo, yo quiero estar de aquí a diciembre con un físico diferente. Se vale hacer una meta a largo plazo, vamos a decir a 3-4 meses, donde tú puedas cambiar más, ver mejor un resultado. Yo te puedo llevar ese control y no precisamente estando dentro del reto. Igual en el entrenamiento, yo te puedo entrenar de manera personalizada, aunque no estés en el reto, también te puedo llevar un entrenamiento personalizado de la mano con la alimentación. Esto te va a obtener mucho mejores resultados.
8: Muy bien, me parece perfecto, porque a lo mejor, como decías, algunas personas como que no se quieren sentir, digamos, comprometidas ahí, de estar ahí en el reto Constrúyete, pero quiero algo parecido, pero a la vez no quiero pertenecer ahí al programa porque me da pena, etcétera. Pero sí, tú lo puedes hacer por fuera, sin ningún problema, con Sammy Islas.
9: Exactamente, Raúl. Muchas gracias por la invitación. Claro, un gusto estar aquí, perfecto. Un placer como siempre.
8: Igualmente.
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8: Perfecto, muchísimas gracias, Sammy. Y bueno, gracias por hacer mejor cada día a muchas personas que se animen contigo y que verdaderamente van a experimentar ese cambio físico y también mental. Sin duda que al momento en que cambian su cuerpo, también la mente cambia para mejor.
9: Definitivamente, Raúl.
8: Gracias. Muchísimas gracias, Sammy. Y bueno, dentro de 15 días volveremos
9: aquí
8: otra
9: estamos.
8: Vez. Gracias.
9: Sí.

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2: Fomento Económico y Turismo presentó su informe de resultados correspondiente a julio y agosto. La directora, Linda Cobos, destacó la apertura de nuevas empresas y actividades para promover la ciudad.
3: El pasado 4 de agosto estuvimos presentes en la inauguración de la segunda sucursal de Walmart en Piedras Negras, ubicado sobre el Boulevard República. Celebramos esta nueva inversión que refleja la confianza de cadenas como Walmart en nuestra ciudad y que se traduce en más oportunidades, empleos y crecimiento para las familias nigropetenses. Nuevamente, muchas felicidades a todo el equipo de Walmart por seguir apostando por Piedras Negras. Enhorabuena por este nuevo proyecto.
2: Elementos de la Agencia de Investigación Criminal llevaron a cabo dos mandamientos de captura contra dos hombres. Tras las investigaciones correspondientes, los agentes del Ministerio Público obtuvieron las órdenes judiciales para poner a los imputados a disposición de un juez en espera de sus respectivas audiencias iniciales. Así lo comunicó el delegado de la Fiscalía, Rigoberto Raúl Rodríguez Ríos.
4: Agentes de investigación criminal ejecutaron dos mandamientos de captura contra igual número de personas del sexo masculino. Ambos se les atribuyen ilícitos investigados en el Centro de Justicia y Empoderamiento de la Mujer. Tras los resultados de estas investigaciones, los agentes del Ministerio Público acuden ante el juzgador y obtienen estos mandamientos de captura. Uno de ellos por el delito de acecho y violencia familiar. La persona fue puesta a disposición de la autoridad judicial. Hoy se estará llevando a cabo la audiencia inicial. Se busca formular la imputación y que sea vinculado al proceso. Adicionalmente, el segundo de los ilícitos lo es de abuso sexual cometido con abuso de autoridad. Bueno, pues también la persona es puesta a disposición de la autoridad judicial y estarán llevando a cabo ambas audiencias.
2: Con la iniciativa de reforma constitucional para cerrar las puertas a candidaturas de aspirantes con doble nacionalidad a gubernaturas y a la presidencia de la República, se busca cerrar las puertas al injerencismo extranjero, asegura la presidenta Claudia Sheinbaum.
5: Muchos mexicanos y mexicanas pueden tener doble nacionalidad, incluso triple nacionalidad. Es factible. El asunto es si quiere ser presidente o quiere ser gobernador o gobernador. Ahí me parece que debe quedar claro que solamente debes tener una nacionalidad, que es la mexicana. Ayer le pedí a Luisa María que lo revisará con el ministro Saldívar, lo están revisando, ya lo están redactando y la vamos a enviar para ver si es aceptada y ya vamos a ver quién vota a favor y quién en contra.
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0: Esta agrupación se llama Pilot. La canción Magic. 11:41 de la mañana aquí en Vida Romántica 105.5 en FM. 33 grados.
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0: Un celular es una forma de conectarnos con todo el mundo. Para información, para obtener también qué es exactamente lo que nos espera para el pronóstico del tiempo de los siguientes días de la semana. Podemos ver el calendario de varios años adelante o varios años atrás. O sea, es una computadora impresionante, ¿verdad? Y cada vez más le agregan muchas aplicaciones, muchas funciones, y ahora hasta la inteligencia artificial está ahí en los celulares. Pero en ocasiones, ese celular que utiliza usted durante todo el día se calienta. Porque su procesador, porque la batería o la pantalla trabajan en exceso y transforman la energía en calor. Entonces, por ejemplo, jugar videojuegos. A lo mejor usted no hace este tipo de actividades de jugar videojuegos, o tal vez sí, pero si no lo hace, de todas maneras, ese uso intenso de la cámara por mucho tiempo, transmitir también video, exige demasiado esfuerzo en el procesador. Y es una de las causas principales por las cuales usted siente que el celular empieza a calentarse. También tener muchas aplicaciones abiertas al mismo tiempo o con permiso de actividad oculta gasta recursos del sistema sin que se note. Y también la transferencia de energía, es decir, cuando estamos cargando el celular, sí sabemos que se empieza a calentar mientras se carga o mientras se emplea el sistema de carga rápida, también puede suceder eso, pero eso es normal. Es por eso que dicen y recomiendan que cuando nosotros lo carguemos, no utilicemos el celular. Entre menos lo utilicemos, mejor, mientras se está cargando, porque de por sí que está generándose calor al momento de que se está cargando y luego todavía utilizarlo, pues todavía aumenta la temperatura. Ahora, dejar el celular bajo el sol directamente no es nada bueno. Estar en un lugar con clima muy cálido, esto impide también que el equipo disipe bien su temperatura, porque el mismo clima lo impide. Además, un error tras una actualización reciente o la presencia de archivos maliciosos puede mantener el procesador activo sin descanso. Entonces, son algunas de las causas principales por las cuales el celular se empieza a calentar. Vamos a seguir adelante en Vida Romántica. WhatsApp 878-133-8093. ¿Cómo le ha ido de calor en este verano? Ya se acerca el otoño, pero todavía falta bastantito, ¿eh? Falta prácticamente un mes, o un poquito menos. Pero bueno, ya usted se ha dado cuenta que empieza a esta hora que tenemos adelantada, comparada con la que tiene el resto del país. Aún así, está ya atardeciendo. Ya se está escondiendo el sol más rápido de lo que antes pasaba hace unos meses. Así que ya se acerca ese anhelado estación del otoño. 15 para que sean las 12.

0: instante estaremos de vuelta. 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
1: 11:49, temperatura actual es de 34.
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0: 11:55. Aquí estamos a través de Vida Romántica en Inbox, en la parte final justamente de este programa.
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0: Jueves 27 y con esto cerramos entonces la canción de Andy y Lucas.

0: En esta mañana escuchaste Inbox. Cada día te damos una buena razón para sintonizarnos. Nos escuchamos en la siguiente emisión por Vida Romántica 105.5. Esto fue Inbox.
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1: Las 12 con 16. Aquí en Vida Romántica 105.5 en FM, siempre en tu vida saludándoles con muchísimo gusto. Una feliz tarde para todos, es mediodía y el WhatsApp disponible 878-133-8093. ¿Cómo les ha ido en esta mañana y ya mediodía? Bien, justamente ya es 27 de agosto, seguirá el calor en los próximos días, al igual que hoy. La máxima temperatura para el día de hoy será de 41, la mínima será de 26. Mañana 39 máxima, 25 mínima temperatura, con 20% de probabilidades de que haya alguna llovizna. Ya extrañábamos mencionar el porcentaje, ¿verdad? Solamente máxima y mínima y soleado, máxima y mínima y soleado y así, pero bueno, al menos este porcentaje un poco más alto de los que marca después, que será de 2, 3%, 4%, al menos este sobresale entre todos los demás días. 20% para mañana, a lo mejor solamente se va a nublar, puede que también llovizne mucho, muy ligeramente, y en algunas zonas, si es que. Pero así las cosas, por lo pronto, con el clima cálido todavía en este verano 2026. 12 con 8 minutos, Raúl Ortiz en la cabina, invitándoles para que estén muy atentos a la música, pero también a la información que vamos a compartirles acerca de las copas en los rines, porque también se le conoce como tapacubos, como tapones, esas copas que le dan un mejor aspecto al rin y de forma más económica que un rin de aluminio. Así que de eso vamos a hablar el día de hoy, aquí en Vida Romántica, en Caballos de Fuerza. Por lo pronto vamos a pasar a la música y ya está sonando este tema, el cual les vamos a presentar. Se llama Cuéntame, la voz de Lucero.

0: Vamos pisando a fondo para el siguiente corte comercial. 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

0: Irremediable. Saludos para el men. Muy atento a la música. Saludos para ustedes en la colonia Buenavista Sur también. 12.21 minutos, 12.21 ya.
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0: Sabemos que las copas son mucho más baratas que comprar unos rines. Las copas en los rines son una muy buena opción si usted trae rines de metal, de esos de fierro. Mejoran el diseño y la presentación del automóvil, ocultan esos rines de acero sencillos de color negro y también las tuercas. Y cubren los birlos, es decir, no solamente es para que se vea bonito el rin, no se vea así negro y con las tuercas, sino también le ayuda y protege justamente de que el buje central no se vaya oxidando por el polvo, la humedad, porque causan corrosión y óxido también a las tuercas, a los pernos, y es por eso que también es una buena opción, como le decía, económica, para así poder hacer que se vea mejor el automóvil. Pero claro que sabemos, como le decía, que los rines son buenísimos, es de una sola pieza. Sin embargo, los rines con copa son dos piezas, es decir, el rin más la copa. Y también tiene que ver con el precio. Sin duda que los rines son mucho, muy costosos. Pero si usted quiere esperarse para el fin de año y ahora sí adquirir un par de rines o los cuatro, pues qué mejor, ¿verdad? Pero por lo pronto, para que se vea bonito el automóvil, ahí está esa opción de las copas. Claro que en algunas ocasiones, por tanta vibración y por el uso, y se resecan las copas porque son de plástico, llega el momento en que alguna de las grapas se cae. Y es cuando vamos en alguna de las calles y vemos una copa tirada, justamente porque ya se venció uno de esos clips. Y en una vibración muy fuerte, en un tope, en un bache, bueno, pues ahí es justamente donde se cayó esa copa. Y bueno, ni modo, adiós. Adiós, copa, porque aunque usted la recupere, pero muchas personas pues no se dan cuenta que la pierden hasta que lleguen a su casa. Pero supongamos que usted se da cuenta, se orilla y la recoge, pues en realidad ya prácticamente no tienen solución. El propósito principal, como le decía, es proporcionar una apariencia atractiva. Y son económicos esas copas, pero bueno, ya están incompletas. Ya solamente va a traer tres copas y una que ya no sirve, a menos que en algunas ocasiones uno le pone unos cinchos para que así se asegure y no se vaya a caer. Y de alguna manera tratamos de que todavía nos dure un poquito más, justamente porque estamos ahorrando, echándole al cochinito, para después, ahora sí, obtener esos rines que tan bonitos se van a ver y aparte que son una opción bastante atractiva, sin duda alguna. Ofrecen una variedad de diseños y acabados que se pueden realzar justamente en lo visual del auto. Hay de magnesio, hay rines de aluminio, hay otros que son forjados y hasta de fibra de carbono. Obviamente pues son bastante costosos los últimos, pero los de aluminio, los de magnesio, sí los puede adquirir hasta en línea, en Mercado Libre, en eBay. Hay algunos que obviamente todos esos rines pueden ser ya usados, pero en excelentes condiciones. Y así de esa manera es como usted puede obtener un buen par de rines o cuatro rines de una vez para cambiarlos ahí en algún taller o vulcanizadora, donde ahora sí usted va a tener esa maravilla de cambio al momento en que usted ya tenga esos rines de magnesio o de aluminio, entre otros materiales que le acabo de mencionar. Pero sí, las copas es una excelente opción, como le decía, para así tapar el buje central y también los pernos y las tuercas. 12 del mediodía con 26 minutos. 12:26, vamos a escuchar esta canción que suena con Cabay, se llama Te Necesito, aquí en Vida Romántica, Caballos de Fuerza.

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2: Fomento Económico y Turismo presentó su informe de resultados correspondiente a julio y agosto. La directora, Linda Cobos, destacó la apertura de nuevas empresas y actividades para promover la ciudad.
3: El pasado 4 de agosto estuvimos presente en la inauguración de la segunda sucursal de Walmart en Piedras Negras, ubicado sobre el Boulevard República. Celebramos esta nueva inversión que refleja la confianza de cadenas como Walmart en nuestra ciudad y que se traduce en más oportunidades, empleos y crecimiento para las familias nigropetenses. Nuevamente, muchas felicidades a todo el equipo de Walmart por seguir apostando por Piedras Negras. Enhorabuena por este nuevo proyecto.
2: Elementos de la Agencia de Investigación Criminal llevaron a cabo dos mandamientos de captura contra dos hombres. Tras las investigaciones correspondientes, los agentes del Ministerio Público obtuvieron las órdenes judiciales para poner a los imputados a disposición de un juez en espera de sus respectivas audiencias iniciales. Así lo comunicó el delegado de la Fiscalía, Rigoberto Raúl Rodríguez Ríos.
4: Agentes de Investigación Criminal ejecutaron dos mandamientos de captura contra igual número de personas del sexo masculino. Ambos se les atribuyen ilícitos investigados en el Centro de Justicia y Empoderamiento de la Mujer. Tras los resultados de estas investigaciones, los agentes del Ministerio Público acuden ante el juzgador y obtienen estos mandamientos de captura. Uno de ellos por el delito de acecho y violencia familiar. La persona fue puesto a disposición de la autoridad judicial. Hoy se estará llevando a cabo la audiencia inicial. Se busca formular la imputación y que sea vinculado al proceso. Adicionalmente, el segundo de los ilícitos lo es de abuso sexual cometido con abuso de autoridad. Bueno, pues también la persona es puesto a disposición de la autoridad judicial y estarán llevando a cabo ambas audiencias.
2: Por la iniciativa de reforma constitucional para cerrar las puertas a candidaturas de aspirantes con doble nacionalidad a gubernaturas y a la presidencia de la República, se busca cerrar las puertas al injerencismo extranjero, asegura la presidenta Claudia Sheinbaum.
5: Muchos mexicanos y mexicanas pueden tener doble nacionalidad, incluso triple nacionalidad. Es factible. El asunto es si quieres ser presidente o quieres ser gobernador a gobernador. Ahí me parece que debe quedar claro que solamente debes tener una nacionalidad, que es la mexicana. Ayer le pedí a Luisa María que lo revisara con el ministro Saldívar, lo están revisando, ya lo están redactando y la vamos a enviar para ver si es aceptada y ya vamos a ver quién vota a favor y quién en contra.
1: 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Acelerando para avanzar rápido a la pausa. 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

0: máxima velocidad. 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
2: Las 12:45, temperatura actual es de 36.
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0: 12:58. Esta canción de Duran Duran, Save a Prayer, se llama. 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Temperatura es en este instante de 36, la sensación térmica de 40 grados. El día de mañana se espera mañana de 38 la máxima y la mínima de 25 grados. Y aparte que repentinamente y de forma sorpresiva hay un 43% de probabilidades de tormentas. Mañana 43%. Eso es lo que hasta el momento está indicando el pronóstico del tiempo. Ya veremos si aumenta, ya veremos si desaparece por completo. Pero bueno, hay que de todas maneras considerar este porcentaje alto de probabilidades en medio de una canícula totalmente seca, ¿verdad? Donde no había probabilidades de tormentas hasta el momento. Ya nos vamos, Raúl Ortiz se despide de ustedes, viene Lluvia Sánchez en un instante más, bye bye.
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1: Hello, ¿cómo estamos? Feliz jueves, ya dando inicio a este programa. Así es, empezamos con Frecuencia Femenina en este... ¡Ay, qué bonito! En este bonito jueves. Ya, como dicen por ahí, trampolín de fin de semana. Y bien, aquí estamos iniciando programita, acompañándolos, disfrutando de una tarde más calurosa. Oigan, una mentira, una falacia grandísima eso de que ya se acababa la temporada más caliente. Porque, oigan, se siente igual que la canícula, o sea, no ha cambiado. Igual el pronóstico del tiempo y de aquí a las próximas dos semanas, igual. Y yo digo, oigan, no, ¿qué onda? Pues bueno, técnicamente todavía estamos en verano, así que pues... Ni modo, toca soportar esta rica y calurosa temperatura. Pero bueno, así es nuestro hermosísimo norte, ni modo. En fin, ¿cómo están? ¿Cómo están? Espero se encuentren bien. Espero que ya estén ustedes descansando. Para quienes ya les toque su hora de break, ojalá que puedan disfrutar cuanto sea el tiempo que se les dé, que les rinda muchísimo. Provecho para quienes ya van a comer también. Y bien, como siempre recomendando, denle con cuidado, con calma, con precaución. Ustedes que van manejando, hay que dejar el teléfono, no te me vayas a distraer un rato, porque oye, con que voltees a ver un mensaje, ya la puedes regar. Entonces ten mucho cuidado tú que vas tras el volante. Y bien, vamos empezando, es jueves. Hoy como que se antojan unos duetitos, no sé qué piensen ustedes, pero yo sí traigo muchas ganas de estar escuchando así esa combinación. Y es que es muy bonito, hay algunas canciones que de verdad tienen esa mezcla tan bonita de voz de hombre y de mujer, que hay que disfrutarlas. Vamos con la siguiente, esta es una canción con Ricardo Arjona y Gaby Moreno, se llama Fuiste Tú.

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1: Es la 1:00 p.m. con 22 minutos. ¿Cómo están? Espero se encuentren bien. Bonita tarde para todos ustedes. Tomen mucha agua, hidrátense bien, denle por la sombrita, porque está caliente allá afuera. Bien, te platico, el día de hoy se está conmemorando Día Mundial de los Lagos. El 27 de agosto de cada año se celebra. Esto es por parte de la Asamblea General de las Naciones Unidas para conmemorar de manera oficial y para resaltar la importancia de estos ecosistemas acuáticos, como son tan importantes para la sostenibilidad ambiental y para el bienestar humano. Sabemos que los lagos son fuentes vitales de agua dulce, que sabemos que cada vez se está acabando más rápido, y obviamente eso, esto es esencial para el consumo humano, también para la agricultura, también para la producción de energía, y es por eso que son muy importantes. Además, en los lagos se encuentra mucha biodiversidad única, y los lagos desempeñan un papel crucial en la regulación del clima al almacenar carbono. No sé si eso lo sabías, pero también tienen esa función. Lamentablemente, en la actualidad, los lagos enfrentan amenazas significativas como la contaminación, la sobreexplotación y obviamente los efectos del cambio climático, que van haciendo que se vaya deteriorando la calidad y la cantidad de agua. Es por eso que el día de hoy las Naciones Unidas hacen un llamado a la comunidad en general, a los gobiernos también, para que se hagan medidas, se tomen medidas para facilitar que se mantengan estos lugares, que la contaminación disminuya. Y nosotros, por ejemplo, como simples ciudadanos, bueno, vamos a poner nuestro granito de arena, pues dejando de contaminar cuando visitamos lugares naturales, pues es simplemente respetarlos, recoger toda la basura que estemos ahí generando, y claro que pues con esto podemos poner nuestra partecita. Es la 1:24, continuamos. Este es un jueves de duetos. Viene Luis Miguel con Rocío Brankels. Esto se llama No Me Puedo Escapar de Ti.

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2: Fomento Económico y Turismo presentó su informe de resultados correspondiente a julio y agosto. La directora, Linda Cobos, destacó la apertura de nuevas empresas y actividades para promover la ciudad.
3: El pasado 4 de agosto estuvimos presentes en la inauguración de la segunda sucursal de Walmart en Piedras Negras, ubicado sobre el Boulevard República. Celebramos esta nueva inversión que refleja la confianza de cadenas como Walmart en nuestra ciudad y que se traduce en más oportunidades, empleos y crecimiento para las familias nigropetenses. Nuevamente, muchas felicidades a todo el equipo de Walmart por seguir apostando por Piedras Negras. Enhorabuena por este nuevo proyecto.
2: Elementos de la Agencia de Investigación Criminal llevaron a cabo dos mandamientos de captura contra dos hombres. Tras las investigaciones correspondientes, los agentes del Ministerio Público obtuvieron las órdenes judiciales para poner a los imputados a disposición de un juez en espera de sus respectivas audiencias iniciales. Así lo comunicó el delegado de la Fiscalía, Rigoberto Raúl Rodríguez Ríos.
4: Agentes de investigación criminal ejecutaron dos mandamientos de captura contra igual número de personas del sexo masculino. Ambos se les atribuyen ilícitos investigados en el Centro de Justicia y Empoderamiento de la Mujer. Tras los resultados de estas investigaciones, los agentes del Ministerio Público acuden ante el juzgador y obtienen estos mandamientos de captura. Uno de ellos, por el delito de acecho y violencia familiar, la persona fue puesta a disposición de la autoridad judicial. Hoy se estará llevando a cabo la audiencia inicial. Se busca formular la imputación y que sea vinculado al proceso. Adicionalmente, el segundo de los ilícitos lo es de abuso sexual cometido con abuso de autoridad. Bueno, pues también la persona es puesta a disposición de la autoridad judicial y estarán llevando a cabo ambas audiencias.
2: Con la iniciativa de reforma constitucional para cerrar las puertas a candidaturas de aspirantes con doble nacionalidad a gubernaturas y a la presidencia de la República, se busca cerrar las puertas al injerencismo extranjero, asegura la presidenta Claudia Sheinbaum.
5: Muchos mexicanos y mexicanas pueden tener doble nacionalidad, incluso triple nacionalidad. Es factible. El asunto es si quieres ser presidente o quieres ser gobernador o gobernador. Ahí me parece que debe quedar claro que solamente debes tener una nacionalidad, que es la mexicana. Ayer le pedí a Luisa María que lo revisará con el ministro Saldívar, lo están revisando, ya lo están redactando y la vamos a enviar para ver si es aceptada y ya vamos a ver quién vota a favor y quién en contra.
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1: Ya es la 1:39 y vamos a continuar con más de esta programación de jueves en Frecuencia Femenina. Muy bonita tarde. Y bien, quiero preguntarles, ¿qué les gustaría escuchar como excepción de la hora? Si hay alguna canción que cante algún hombre, nada más, solita la voz del hombre. Entonces déjame el mensaje, si tienes alguna en mente, si algo que quieras escuchar. Aquí con mucho gusto leemos sus mensajes. Nuestro WhatsApp 878-133-80-93. Bendiciones y saluditos a todos ustedes, gente trabajadora, gente que va ya saliendo a su descanso. Para quienes están también en la hora de recoger a los pequeñitos en la escuela, mucho cuidado, bendiciones y mucho ánimo también. Aquí estamos para acompañarlos. Excelente tarde. Mire María José con Motel sobre el amor. Lástima, sí.

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3: La 1:47, sensación térmica, 41 grados.
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1: Esta fue la excepción de esta hora con Cristian Castro. Escuchaste Yo Quería. Saluditos en esta tarde calurosa. El saludito para Lolis, que fue la que escogió la más rápida. Y bien, aquí estamos todavía contigo a través de Vida Romántica 105.5. Estamos en Frecuencia Femenina. Y hoy es un jueves muy bonito, un jueves de duetos, así que vamos con la siguiente canción. Es con Miguel Bosé y Paulina Rubio. Ya en la siguiente hora regresamos a nuestra modalidad original, puras chicas. Pero bueno, por lo pronto disfrutamos de esta canción, se llama Nena.

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1: Son las 2 de la tarde con 23 minutos, 2:23. Aquí seguimos en Frecuencia Femenina. Vamos a empezar con la votación de hoy. Te presento dos canciones, tú me dices cuál te gusta, vemos cuál se queda. Aquí están las dos opciones, pero antes, ahí te va. Nuestro WhatsApp, lo tienes que tener ya listo, ya agregado a tus contactos, por favor. Ahí te va, 878-133-8093. Por si tú nunca has mandado un mensajito aquí a cabina, te invito a que hoy sea tu primer día. 878-133-8093. Y para los fieles radioescuchas que ya nos tienen por ahí, muchísimas gracias. Y bueno, vamos a empezar. Vamos con la opción número uno. Escuchamos un pedacito nada más para que agarres la onda. Y pues bueno, ahí la canción ya se presentó sola, pero como quiera, te lo menciono, es de Cristina Aguilera. Se llama Ven Conmigo. La opción número uno para este jueves. Si te gusta, vota por ella, ahí está. Cristina Aguilera, la primera opción. Si te llena el oído, adelante, vota por ella. Tenemos también otra canción participando. En la opción número 2. Con Shakira.
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1: 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Se llama Suerte. Y puede ser la ganadora si es que te gusta, si quieres votar por ella. Ahí están las dos canciones. Hoy Cristina Aguilera contra Shakira, opción 1 y 2 respectivamente. Déjame tu mensaje, dime cuál te gusta, vemos cuál se queda en unos momentitos más. Entonces, ahí te lo dejo. Déjame un mensajito, dime cuál te gusta más, cuál debería ser la ganadora. Ven conmigo, opción número 1 con Cristina Aguilera. Y Suerte, opción número 2 con Shakira. Tú dices.

0: Seguimos con la votación de esta tarde. Por si no escuchaste las opciones, te las menciono así rapidito. Para la opción número 1 tenemos a Cristina Aguilera, Ven conmigo. Y para la opción número 2 tenemos a Shakira, Suerte. Entonces, entre estas dos, ¿cuál te gusta más? Déjame un mensaje y vemos cuál se queda. En unos momentitos más que cerremos ya esta votación, deja tu WhatsApp 878-133-80-93 para que puedas dejar ahí ese voto. Y bien, vemos quién se queda. Cristina Aguilera, opción número 1, y Shakira, opción número 2. Vamos a la pausa y ahorita regresamos. Acabándose el corte comercial, cerramos la votación e ingresamos la canción ganadora. Excelente tarde de jueves en Vida Romántica 105.5. 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
3: Fomento Económico y Turismo presentó su informe de resultados correspondiente a julio y agosto. La directora, Linda Cobos, destacó la apertura de nuevas empresas y actividades para promover la ciudad.
4: El pasado 4 de agosto estuvimos presentes en la inauguración de la segunda sucursal de Walmart en Piedras Negras, ubicado sobre el Boulevard República. Celebramos esta nueva inversión que refleja la confianza de cadenas como Walmart en nuestra ciudad y que se traduce en más oportunidades, empleos y crecimiento para las familias nigropetenses. Nuevamente, muchas felicidades a todo el equipo de Walmart por seguir apostando por Piedras Negras. Enhorabuena por este nuevo proyecto.
3: Elementos de la Agencia de Investigación Criminal llevaron a cabo dos mandamientos de captura contra dos hombres. Tras las investigaciones correspondientes, los agentes del Ministerio Público obtuvieron las órdenes judiciales para poner a los imputados a disposición de un juez en espera de sus respectivas audiencias iniciales. Así lo comunicó el delegado de la Fiscalía, Rigoberto Raúl Rodríguez Ríos.
5: Agentes de Investigación Criminal ejecutaron dos mandamientos de captura contra igual número de personas del sexo masculino. Ambos se les atribuyen ilícitos investigados en el Centro de Justicia y Empoderamiento de la Mujer. Tras los resultados de estas investigaciones, los agentes del Ministerio Público acuden ante el juzgador y obtienen estos mandamientos de captura. Uno de ellos por el delito de acecho y violencia familiar. La persona fue puesta a disposición de la autoridad judicial. Hoy se estará llevando a cabo la audiencia inicial. Se busca formular la imputación y que sea vinculado al proceso. Adicionalmente, el segundo de los ilícitos lo es de abuso sexual cometido con abuso de autoridad. Bueno, pues también la persona es puesta a disposición de la autoridad judicial y estarán llevando a cabo ambas audiencias.
3: Con la iniciativa de reforma constitucional para cerrar las puertas a candidaturas de aspirantes con doble nacionalidad a gubernaturas y a la presidencia de la República, se busca cerrar las puertas al injerencismo extranjero, asegura la presidenta Claudia Sheinbaum.
6: Muchos mexicanos y mexicanas pueden tener doble nacionalidad, incluso triple nacionalidad. Es factible. El asunto es si quieres ser presidente o quieres ser gobernador o gobernador. Ahí me parece que debe quedar claro que solamente debes tener una nacionalidad, que es la mexicana. Ayer le pedí a Luisa María que lo revisara con el ministro Saldívar, lo están revisando, ya lo están redactando y la vamos a enviar para ver si es aceptada y ya vamos a ver quién vota a favor y quién en contra.
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1: Son las 2:41. Esa fue la canción ganadora con Shakira. Suerte. Muchas gracias a quienes estuvieron participando, dejando sus votos. Aprovecho para mandar saluditos para quienes han estado aquí dejando mensajitos. El fuerte saludo para Miguel Ángel en esta tarde, también para Adriana. Le mando un fuerte saludo a Maggie, también el saludito fuerte, fuerte para Ana, para Gabriela también, para todos ustedes que se están comunicando. Lucero, también te mando un fuerte, fuerte saludo, chica. Para todos aquellos que no dejan su nombre y no lo tengo por aquí, también que la pasen muy bonito y deseándoles mucho éxito en sus actividades de este jueves, casi viernes, casi fin de semana. ¡Qué bonito, ya! ¡Qué padre! Bien, ya tengo lista la excepción de la hora, ya me la pidieron, está apartada, así que nosotros seguimos con más de nuestra programación musical. Viene esto de Carla Morrison con Elsa y el Mar, se llama Ojos Noche.

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4: Las 2:46, sensación térmica 43 grados.
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1: La excepción de la hora, muy excepcionosa. Con Bruno Mars escuchamos Risk It All. Saluditos para Renata y para Mariana con esta canción que fue escogida a través de WhatsApp. Y bien, también mandando por acá saluditos para Roger, dejando aquí mensajito. Excelente tarde. Y vamos a continuar. Un par de cancioncitas más por esta tarde. Ya estamos casi casi cerrando Frecuencia Femenina. Pero yo todavía estoy con ustedes un ratito más. De las 3 a las 4. Pero regresamos ya a la programación regular, hombres y mujeres por igual, y así ya saben. Viene Yuridia, ahora entendí, en Frecuencia Femenina.
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La Fuerza del Corazón con Alejandro Sanz. Excelente tarde de jueves en Vida Romántica 105.5. Un saludito para mi amigo el men. Oye, ahí te va esta canción, a ver si te llena el oído ahorita. Es con Cristian Castro, se llama Mi Vida Sin Tu Amor. 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

Sigue disfrutando de tu tarde con buena música en Vida Romántica. A continuación, vamos a escuchar esto de Culture Club. Se llama Karma Chameleon. Excelente jueves. Son las 3:30.

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2: Fomento Económico y Turismo presentó su informe de resultados correspondiente a julio y agosto. La directora, Linda Cobos, destacó la apertura de nuevas empresas y actividades para promover la ciudad.
3: El pasado 4 de agosto estuvimos presente en la inauguración de la segunda sucursal de Walmart en Piedras Negras, ubicado sobre el Boulevard República. Celebramos esta nueva inversión que refleja la confianza de cadenas como Walmart en nuestra ciudad y que se traduce en más oportunidades, empleos y crecimiento para las familias nigropetenses. Nuevamente, muchas felicidades a todo el equipo de Walmart por seguir apostando por Piedras Negras. Enhorabuena por este nuevo proyecto.
2: Elementos de la Agencia de Investigación Criminal llevaron a cabo dos mandamientos de captura contra dos hombres. Tras las investigaciones correspondientes, los agentes del Ministerio Público obtuvieron las órdenes judiciales para poner a los imputados a disposición de un juez en espera de sus respectivas audiencias iniciales. Así lo comunicó el delegado de la Fiscalía, Rigoberto Raúl Rodríguez Ríos.
4: Agentes de Investigación Criminal ejecutaron dos mandamientos de captura contra igual número de personas del sexo masculino. Ambos se les atribuyen ilícitos investigados en el Centro de Justicia y Empoderamiento de la Mujer. Tras los resultados de estas investigaciones, los agentes del Ministerio Público acuden ante el juzgador y obtienen estos mandamientos de captura. Uno de ellos por el delito de acecho y violencia familiar. La persona fue puesto a disposición de la autoridad judicial. Hoy se estará llevando a cabo la audiencia inicial. Se busca formular la imputación y que sea vinculado al proceso. Adicionalmente, el segundo de los ilícitos lo es de abuso sexual cometido con abuso de autoridad. Bueno, pues también la persona es puesto a disposición de la autoridad judicial y estarán llevando a cabo ambas audiencias.
2: Con la iniciativa de reforma constitucional para cerrar las puertas a candidaturas de aspirantes con doble nacionalidad a gubernaturas y a la presidencia de la República, se busca cerrar las puertas al injerencismo extranjero, asegura la presidenta Claudia Sheinbaum.
5: Muchos mexicanos y mexicanas pueden tener doble nacionalidad, incluso triple nacionalidad. Es factible. El asunto es si quieres ser presidente o quieres ser gobernador o gobernador. Ahí me parece que debe quedar claro que solamente debes tener una nacionalidad, que es la mexicana. Ayer le pedí a Luisa María que lo revisara con el ministro Saldívar, lo están revisando, ya lo están redactando y la vamos a enviar para ver si es aceptada y ya vamos a ver quién vota a favor y quién en contra.
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2: Las 3:47, sensación térmica 43 grados.
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1: Son las 3 de la tarde con 53 minutos. Gente bella, yo me despido por hoy. Que tengan un excelente jueves. Ánimo, porque ya mañana es viernes. Qué padre, qué bonito. Que esto sea nuestra motivación, nuestro último esfuercito de la semana. Bien, cuídense mucho, pórtense bien, que les vaya excelente. Y me despido con esta canción, un clásico de Kenny Rogers. Se llama Lady. Hasta mañana. Sigue escuchando Vida Romántica 105.5.

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1: Cuatro con 13 minutos, amigos, ¿qué tal? ¿Cómo están? Buenas tardes, me da mucho gusto saludarles, darles la bienvenida una vez más a este su programa, Los Clásicos en Inglés, 90s y 2000 de Vida Romántica en el 105.5 FM. Saludos a mi amigo Mario Villegas, un saludo cordial en esta tarde, muchísimas gracias, que dijo que iba a estar escuchando. Te le mandamos un saludo para él, para todos los taxistas de el día de hoy, para mi amigo Pepe Luis, también un saludo, mi buen Pepe Luis, gracias, amigo, y para toda la gente que mantiene la sintonía a través de Vida Romántica 105.5 FM.

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4: Perfecto, 4:27 minutos, amigos que están escuchando la radio. Vamos con esa canción que dice Bad Boys, Bad Boys. What you gonna do? ¿Qué es lo que vas a hacer cuando vengan por ti? Bad Boys. ¿Es esta no? No dice eso. Ok, saludos, Katherine. Gracias, gracias, amiga. Mi amigo Daniel. Daniel Buentello, también un saludo para mi buen Meño, también un saludo en esta tarde. Gracias, amigos. Son los clásicos. Hoy es jueves, ya mañana viernes, ya huele, ya se aspira al fin de semana.

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2: Fomento Económico y Turismo presentó su informe de resultados correspondiente a julio y agosto. La directora, Linda Cobos, destacó la apertura de nuevas empresas y actividades para promover la ciudad.
3: El pasado 4 de agosto estuvimos presentes en la inauguración de la segunda sucursal de Walmart en Piedras Negras, ubicado sobre el Boulevard República. Celebramos esta nueva inversión que refleja la confianza de cadenas como Walmart en nuestra ciudad y que se traduce en más oportunidades, empleos y crecimiento para las familias nigropetenses. Nuevamente, muchas felicidades a todo el equipo de Walmart por seguir apostando por Piedras Negras. Enhorabuena por este nuevo proyecto.
2: Elementos de la Agencia de Investigación Criminal llevaron a cabo dos mandamientos de captura contra dos hombres. Tras las investigaciones correspondientes, los agentes del Ministerio Público obtuvieron las órdenes judiciales para poner a los imputados a disposición de un juez en espera de sus respectivas audiencias iniciales. Así lo comunicó el delegado de la Fiscalía, Rigoberto Raúl Rodríguez Ríos.
4: Agentes de Investigación Criminal ejecutaron dos mandamientos de captura contra igual número de personas del sexo masculino. Ambos se les atribuyen ilícitos investigados en el Centro de Justicia y Empoderamiento de la Mujer. Tras los resultados de estas investigaciones, los agentes del Ministerio Público acuden ante el juzgador y obtienen estos mandamientos de captura. Uno de ellos por el delito de acecho y violencia familiar. La persona fue puesto a disposición de la autoridad judicial. Hoy se estará llevando a cabo la audiencia inicial. Se busca formular la imputación y que sea vinculado al proceso. Adicionalmente, el segundo de los ilícitos lo es de abuso sexual cometido con abuso de autoridad. Bueno, pues también la persona es puesta a disposición de la autoridad judicial y estarán llevando a cabo ambas audiencias.
2: Con la iniciativa de reforma constitucional para cerrar las puertas a candidaturas de aspirantes con doble nacionalidad a gubernaturas y a la presidencia de la República, se busca cerrar las puertas al injerencismo extranjero, asegura la presidenta Claudia Sheinbaum.
5: Muchos mexicanos y mexicanas pueden tener doble nacionalidad, incluso triple nacionalidad. Es factible. El asunto es si quieres ser presidente o quieres ser gobernador a gobernador. Ahí me parece que debe quedar claro que solamente debes tener una nacionalidad, que es la mexicana. Ayer le pedí a Luisa María que lo revisara con el ministro Saldívar. Lo están revisando, ya lo están redactando y la vamos a enviar para ver si es aceptada y ya vamos a ver quién vota a favor y quién en contra.
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4: Perfecto, perfecto. 4:41, amigos. Ya regresamos, mi buen amigo Iván. Cordial saludo. Dice, manda saludos para Eric y para la señora Marta, que están escuchando Vida Romántica en el 105.5 FM de tu radio. En unos minutos, Vida Rock.

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1: 4:49, temperatura 38 grados centígrados.
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1: A todo chavorruco le va a gustar esta canción, o le gusta esta canción, más bien. A unos minutos de iniciar con Vida Rock, mis chavorrucos. A unos minutos nada más.

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1: Mira, una de estas sí bien perrona, perdón, una de estas sí muy chida. Antes de iniciar con Vida Rock, ¿qué te parece?
2: ¡Au!

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2: ¿Qué tal? ¿Cómo están? ¿Cómo están? ¿Cómo están? Linduras, qué gusto me da saludarles a través de Vida Rock, a través en este jueves, como le dice la banda, jueves, que todavía no entiendo por qué. Me dijeron que no era porque fuera jueves de bebés, no, bueno, pero no entiendo por qué. Díganme por qué la expresión esa de decirle al jueves, jueves, o sea... Jueves, ¿por qué? ¿Por qué simplemente no decirle, o sea, jueves y ya? ¿Por qué jueves? ¿Alguien puede mandarme un audio explicándome lo que significa jueves? Por favor, amigos, les agradecería mucho si ustedes, si alguien del auditorio, o como dice mi amigo Quick, alguien del aguitorio podría decirme qué significa jueves, bebé viernes. O sea, ¿qué tiene que ver? No lo entiendo. ¿Por qué simplemente no decir jueves y ya? Ahí ando un poquito mormado, ¿eh? Se nota mucho. O sea, me escuchas en mi voz y se ve así como que traigo mocos. No sé, ¿verdad? 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También saludos allá en Eagle Paz, también allá nos acompañan. Muchísimas gracias a mis amigos de Chicle Paz. Gracias a mis amigos de Chicle Paz que la pasan bien chicles bomba. Les mandamos el cordial saludo en esta tarde. Iniciando Vida Rock, linduras.

Dale, Paco. Paco. Un saludo para mi buen Paco, también en sintonía. Muchísimas gracias, mi Paco. Gracias, amigos. Gracias por acompañarnos a través de Vida Rock. Soy tu amigo Richard Nakao, el más naco, naquísimo, el único metaler. Híjole. Perdón. Auditorio, perdón, perdón. Me volteé y me puse el codo. No ven a pensar que dejé aquí todos los... No, me volteé y me puse el codo. Ahora sí, ¿en qué estábamos? ¿En qué? Vamos a mandarle un saludo también para... También para Mariela López, también un saludo, gracias, mi amiga Mari. ¿Cómo estás? Dice, yo también ando mormada. Ah, en serio, a ver, mando un audio para escucharte. A ver cómo se te escucha la voz mormada. Saludos, saludos. Para mi amiga Bianca. Para mi amigo Carlitos también, dice... Las mañanitas metaleras para mi hijo Saúl. Por favor, Richard, perfecto. Para tu niño Saúl, que la pase de lo lindo, de lo mejor. Esto es...

0: Ya eres chavorruco cuando gritas antes de estornudar, así como ¡wah! ¿Verdad? Son de chavorrucos también, es de chavorrucos. Oye, saludos, Ok, te recuerdo que este programa es patrocinado por Los Morris Taquería. Dice, saludos Richard. Gracias, muchísimas gracias. Muchas gracias. Dice, salubridad, Richard. Ah, ok, salubridad. Supongo que significa que quisiste decirme salud. Supongo que me quisiste decir eso, ¿no? Ok, me quedé en que soy tu amigo Richard Nacao, el más naconaquísimo, el único locutor Terian, el locutor que más farmea aura.
1: ¡Salud! ¡Salud!
0: ¡Gracias! ¡Muchas gracias, amigo!
1: ¡Salud!
0: Espérame, espérame. Ahí está, ahora sí es que lo tenía en cámara.
1: ¡Salud!
0: ¡Gracias! ¡Gracias, amigo! ¡Amigo en Frank! ¡Cordial saludo, mi brother!
2: Jueves de beber, Richard. De viernes.
0: Fíjate
2: viernes
0: que,
2: de beber.
0: Fíjate que acá me estaban diciendo eso, brother. Que era jueves de bebidas. Pero yo no entiendo por qué. ¿De bebidas como de qué? O sea, jueves de beber bebidas. Ok. A mi amiga de Marbella. Saludo, le mandamos. Gracias. Mi buen Betín. También recibe un cordial saludo, mi brother. Gracias por estar en sintonía.
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0: Claro, mi amigo. Saludos para Vanesita, también un saludo, gracias. Para mi buen amigo Alberto, también en sintonía. Muchísimas gracias, Jorge Alberto. Dice, manda saludos para Michelle. Perfecto, perfecto. Mi buen Diego, también en sintonía, muchas gracias. Dice, ¿qué onda, mi Richard? ¿Cómo andamos? ¿Cómo andamios? Ando chiflado porque voy llegando de trabajar y mi rucaleta me consiente como todo un rockero. Unos huevitos estrellados con manteca y sus guarniciones de frijolitos y papitas. ¡Ya me dio hambre, loco! Dice, ¿qué más quiero, rey? Saludos para mi coqueta de oro, Adriana Guerrero. De parte de su mariado, Miguel Mike Frías. Eso es amor, carnalito. Eso es amor. Me da gusto verte feliz. Me da gusto, mi brother. Saludos entonces para Adriana Guerrero de parte de Mike Frías, que la quiere, que la ama, que la adora y que la desea con una loca y enfermiza pasión. Así que, mis amigos, un aplauso para ellos, de verdad, por más matrimonios así como ellos. Eso, mi bro, hasta Nava, Coahuila. Navita la Bella se va el saludo. A mi buen amigo Nacho, también. Mi buen Nacho, es un gusto también saludarte como siempre. Dice la de November Rain. November Rain, perfecto. Ahorita la ponemos también. Claro, claro. También estoy pendiente con Deftones. Con Deftones, perfecto. Para mi amiga Dani. Mi amiga Dani también. Le complacemos ahorita.
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0: ¡A su mecha! Me quedé así, ¿ra? Me quedé así, güey, mi amigo Felipe. ¿Cómo estás, Felipe? Saludo a mi buen Felipe. A Lupito también un saludo para mi buen Lupito. Que también siempre está en sintonía. Mi buen Lupito no batalla, mira. Mi amigo Lupito. Él nomás, me reenvía el mensaje. Bueno, aparece como mensaje reenviado. Pero ya no me acuerdo cuál es. Supongo que es el que me envió la última vez. Mi amigo Lupe. ¿Por qué no me deja reproducirlos? Ah, mi amiga Judith. ¿Cómo estás, Judith? Qué gusto saludarte. Mi amigo Lupito también un saludo cordial en esta tarde.
1: Es todo, mi Richard. Saludos. Good morning por la mañana.
0: Good morning por la mañana, mi brother. Buenos días, ¿cómo amaneció el hombre? Good morning por la mañana, mi bro.
2: ¡Oli!
0: ¡Oli!
2: Chipilona otra vez.
0: Sí, andamos chipilones.
2: Porque me cambiaron el horario. Voy a entrar a las 6:15 de la mañana, ¿lo puedes creer? Voy a entrar a las 6:15, voy a madrugar mucho, más de lo normal.
0: ¡Hala! Oye, pues esa hora yo apenas me ando durmiendo. Fíjate, a la hora que yo me ando durmiendo es la hora que tú te vas a levantar. Y tenemos otro mensaje por acá, no lo había visto.
3: Hola, buenas tardes.
0: Hola,
3: señor. Oye, un gusto culposo. Pon la de la mafia, pero... Ay, inspector, creo que lo dice aquí en la toca.
0: Sí, la de la mafia con inspector.
3: Es la de me estoy enamorando de la mafia, pero con inspector.
0: Perfecto, perfecto. Perfecto, un saludo, saludos Eli y Maggie, saludos linduras. Igualmente para mi amigo Horacio, mi amigo Lupito, también un saludo, también en sintonía, muchísimas gracias. Vamos preparando las rolas que me van pidiendo. Ok. Saludos, también para mi amiga Maribel, también un saludo cordial. Maribel, gracias, mil gracias. Muchísimas gracias. Me dice, no hay bronca, Richard, que te reenvíe el audio. Es que me da hueva. O sea, quiere decir que le da flojerita. Me dice, no, mi brother. Tú, mira, ¿sabes qué es lo más importante, brother? Es que escuche. ¿Te apellidas Nacao de casualidad? Lo más importante es que escuches, brother. Es que escuches el programa. Ya si mandas mensaje, para mí es ganancia. Ya si mandan mensaje de voz, uff, ya es avaricia para mí. O sea, para mí, la verdad, siempre me da mucho gusto que la banda se reporte, que me envíe mensaje de voz. A Andy, saludos a la banda que me manda solicitud al Facebook. Acepto todas las solicitudes. Si te aparece como seguir, le puedes dar seguir. Si te aparece como agregar amigo, puedes agregar amigo. Acepto todas las solicitudes, todas. Me encuentras como Richard Nacao, con K de kilo, Richard Nacao. Así para que me agreguen. Saludos también para mi amigo Víctor. 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
0: Porque a mí sí se me antoja. Y ahorita que mi amigo Mike me hizo que me diera hambre, se me antoja como una mula. Pero como me dio el hambre así, a mí el hambre me viene de golpe. Y como el hambre, cuando a mí me da hambre, pues yo soy muy, muy tragón. 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De buen diente, ¿verdad? Yo como mucho. 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Y luego yo como bien rápido, como un pelícano. Ya es que a un pelícano le avientas el pez y así, o como una víbora. Ni siquiera mastico, o sea, no sé. Creo que una vez ya les había contado... que mi mamá me dice, tranquilo, mijo. A la comida no le van a salir alas, no se va a ir corriendo, no se va a ir volando. Pareces como si fueras un perro hambriento que está cieguito, o sea, un perro ciego hambriento. Imagínate cómo comería un perro hambriento que está ciego, o sea, así como yo. Entonces, si tengo mucha hambre, ¡más! 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

0: Inspector. Lo que acabamos de escuchar a través de Vida Rock, Vida Rock, Vida Rock, linduras. Vamos a mandar un saludo aquí. Dice, ¿cómo está Richard? Pues aquí farmeando aura, ya sabes. Aunque no sé ni qué es eso, pero...
1: Buenas y bendiciones tardes, mi amigo, mi hermano, mi bro.
0: ¡Sí, mi bro! ¡Salud!
1: Puro calor de radiador.
0: Ajá.
1: Está bien caliente, güero.
0: ¿Verdad que sí?
1: Bueno, aquí andamos cortando la chuletita, unidad 5-3, Checo Gallegos. Un ratito más y acabamos.
0: Un ratito más, Gallegos.
1: Mi correteando. Un saludo para toda la banda.
0: Correteando la chuleta.
1: A ver si pones uno de los Caifanes, porfa.
0: ¿Cuál, hijo?
1: 5-3, Checo Gallegos. El Terian.
0: El Terian Mayor. El Terian Mayor.
1: Bueno, ya está mi amigo, mi hermano, mi bro. Cuídate mucho. Dios te bendiga.
0: Amén, amén. Igualmente, mi bro.
1: Saludos para toda la banda. Toda la banda, que no se me olvide.
0: ¡Ese es mi brother!
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4: Fomento Económico y Turismo presentó su informe de resultados correspondiente a julio y agosto. La directora, Linda Cobos, destacó la apertura de nuevas empresas y actividades para promover la ciudad.
5: El pasado 4 de agosto estuvimos presentes en la inauguración de la segunda sucursal de Walmart en Piedras Negras, ubicado sobre el Boulevard República. Celebramos esta nueva inversión que refleja la confianza de cadenas como Walmart en nuestra ciudad y que se traduce en más oportunidades, empleos y crecimiento para las familias nigropetenses. Nuevamente, muchas felicidades a todo el equipo de Walmart por seguir apostando por Piedras Negras. Enhorabuena por este nuevo proyecto.
4: Elementos de la Agencia de Investigación Criminal llevaron a cabo dos mandamientos de captura contra dos hombres. Tras las investigaciones correspondientes, los agentes del Ministerio Público obtuvieron las órdenes judiciales para poner a los imputados a disposición de un juez en espera de sus respectivas audiencias iniciales. Así lo comunicó el delegado de la Fiscalía, Rigoberto Raúl Rodríguez Ríos.
6: Agentes de Investigación Criminal ejecutaron dos mandamientos de captura contra igual número de personas del sexo masculino. Ambos se les atribuyen ilícitos investigados en el Centro de Justicia y Empoderamiento de la Mujer. Tras los resultados de estas investigaciones, los agentes del Ministerio Público acuden ante el juzgador y obtienen estos mandamientos de captura. Uno de ellos por el delito de acecho y violencia familiar. La persona fue puesta a disposición de la autoridad judicial. Hoy se estará llevando a cabo la audiencia inicial. Se busca formular la imputación y que sea vinculado al proceso. Adicionalmente, el segundo de los ilícitos lo es de abuso sexual cometido con abuso de autoridad. Bueno, pues también la persona es puesta a disposición de la autoridad judicial y estarán llevando a cabo ambas audiencias.
4: Con la iniciativa de reforma constitucional para cerrar las puertas a candidaturas de aspirantes con doble nacionalidad a gubernaturas y a la presidencia de la República, se busca cerrar las puertas al injerencismo extranjero, asegura la presidenta Claudia Sheinbaum.
7: Muchos mexicanos y mexicanas pueden tener doble nacionalidad, incluso triple nacionalidad. Es factible. El asunto es si quiere ser presidente o quiere ser gobernadora o gobernador. Ahí me parece que debe quedar claro que solamente debes tener una nacionalidad, que es la mexicana. Ayer le pedí a Luisa María que lo revisara con el ministro Saldívar, lo están revisando, ya lo están redactando y la vamos a enviar para ver si es aceptada y ya vamos a ver quién vota a favor y quién en contra.
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4: Me van quedando algunos mensajes pendientes, también rolas pendientes. Ya viene Caifanes también a través de Vida Rock. Me estaban pidiendo This Love de Pantera. Salud, mi buen Ángel, en sintonía. Muchísimas gracias. Para Jaime Martínez también un saludo. Para mi esposa Reina también un saludo. Le mandamos desde el taller. Nos acompañan. Gracias, amigos. Gracias. 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
2: 5:52, temperatura 39 grados centígrados.
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5: Bienvenidos a un nuevo episodio, soy Claudia Mejía. Creo que han escuchado por ahí en las noticias sobre este gusanito, el gusano barrenador. Hoy tenemos a un invitado, es un infectólogo, es el doctor Bruno López. ¿Cómo estás?
6: Muy bien, muchas gracias.
5: Gracias por estar aquí y hablar sobre este tema. Sí da miedo, ¿verdad? O sea, sí ha como que metido miedito en la población.
6: Pues lo que se ve da más miedo, ¿no? A veces puede ser más peligroso para la vida en corto plazo una bacteria que no vemos, pero estos como los se pueden ver al ojo desnudo, como se dice,
5: claro. O sea,
6: la verdad es que sí generan miedo. La invasión de animales o humanos por este tipo de moscas en su fase larvaria, que son los gusanos, y que esa es una miasis, ¿no? Prácticamente es el término de miasis. Pero esta es una fase intermedia de la vida de la mosca, ¿no? Tiene que estar, llega como la mosca, se para en el tejido, puede ser incluso en una herida, en los conductos auditivos, las orejitas de las vacas, en la boca de un humano, en una herida de un pie de un paciente con diabetes, por ejemplo, con pie diabetes. Se para ahí, deja sus huevos y esos huevos se eclosionan, pues se abren, digamos, y se producen la larva, el pequeño gusanito. Y una vez en mosca va a otro, se reproduce con otro macho y va a volver a buscar otro sitio donde alojarse. Todas las moscas llevan esa fase. Hay una que es bastante curioso porque ella prefiere poner sus huevos. Se llama Dermatobia, le llaman la mosca peluda en algunas regiones. Aparte, o sea, del gusano guardado. Se ve similar, la verdad es que la mosca sí tiene unas características en los colores. Por ejemplo, la mosca del gusano barrenador, el Coclidium hominivorax, que es un nombre así científico, digamos, tiene color como verdáceo. Es color verde,
5: ay,
6: es grande.
5: Son esas moscas grandes.
6: Verdes, exacto, con la espaldita así como verde.
5: Okay.
6: Y que vuelan pues rápido, a grandes distancias. Y pues se pueden diferenciar en la morfología que tienen. Lo que sí cuesta más trabajo es en la fase de larva, el gusanito, diferenciarlo de otras especies. Ahí sí, porque incluso tienes que verlo con el microscopio, ver ciertas estructuras. El problema del gusano barrenador es que puede dar cuadros graves porque le gusta el tejido humano vivo, entonces es un parásito obligado, es decir, para que desarrolle todo su ciclo de vida, necesita una herida de una persona viva para que ahí siga penetrando en el tejido, barrena, es decir, por literal su nombre, entra, va escarbando el tejido sano y hasta meterse más adentro, hacer cavidades y crear hasta, y por arrastre pues lleva bacterias y ahí puede crear infecciones también, ¿no? Por bacterias. Entonces esa es la importancia que tiene. ¿Qué pasa al ganado? El ganado pues se enferma, ¿no? Se enferma porque se llena, si lo dejan sin un tratamiento, penetra y le da un cuadro grave de invasión de este gusano. A la par, pues al abrirle esas cavidades, deja que bacterias entren y le da sepsis también al ganado y mueren muchos.
5: Se puede morir.
6: Exacto. Y es tan difícil a veces, en una sola puesta de una mosca de gusano barrenador, el Coclidium hominivorax, que es el nombre de la mosca, al poner en una herida, en una cavidad, sus huevos, pone hasta 200 en una sola. Y de esos evolucionan hasta el 70%. ¿Cuántos gusanos se van a producir?
5: ¿Todos son los que barrenan?
6: Y todos al mismo par pueden ir barrenando.
5: O sea, es muy rápido.
6: Entonces, por eso a veces tienen que sacrificar al ganado. Porque ya están tan invadidos que es imposible quitarle todos.
5: Pero esto ya estaba erradicado.
6: Esto ya estaba erradicado.
5: Desde los 90, ¿no?
6: Hubo un programa de erradicación del 70 al 92. En el 92 se declaró que era libre de México y Estados Unidos. ¿Cómo lo hicieron? Pues liberaron muchísimos cientos, miles de millones de machos, pero estaban radiados, o sea que eran infértiles, digamos.
5: Okay.
6: Entonces se reproducían con moscas hembras y las moscas hembras lo que tenían era producción de huevos sin larvas, o sea, eran huevos estériles, digamos, ¿no?
5: Uh-huh.
6: Y así ya dejaron que no se reproducieran hasta que finalmente desaparecieron. Esa fue la técnica que usaron.
5: ¿Y por qué ahora regresó?
6: El problema donde no realmente, aparentemente se había erradicado, pero había pequeños brotes, por ejemplo, en Panamá, en Puerto Rico.
5: Centroamérica.
6: En Centroamérica, en varios de Venezuela. Y por ahí había esos pequeños brotes. Con la cuestión de la inmigración y el tráfico ilegal de ganado, allí empezó, por eso Chiapas fue la primera zona. Y de ahí, así es como hemos venido con los casos. Chiapas empezó primero el año pasado con hasta un total de El año pasado cerró con 90 casos en todo el 2025 y en 2026, al corte al 3 de julio, lleva ya 55 casos. Y después empezó a extenderse ahora nuevamente a Hidalgo, a Jalisco, Hidalgo con 28 casos, Hidalgo con 13, de humanos, humanos con infección. Al ganado ha habido más. Oaxaca 39 casos, Puebla 35, Veracruz 90 casos, 24%, es el que más casos tiene ahorita en todo lo que va de este año.
5: Me impresiona los casos en humanos porque... ¿Cuáles son los factores? Supongo que la mala higiene o la falta de higiene, claro, es lo que pues provoca esto.
6: Bien lo comentaste, la falta de higiene es la primera parte de esto, ¿no? ¿Por qué? Porque si yo baño a mi perro o a mi gato, yo mismo me baño a lo mejor una vez por semana, pues dejo, o dos veces por semana, dejo que todos estos días una mosca se pare en una herida, en alguna lesión, más si es una persona ya frágil, por ejemplo, los animales, las mascotas a veces pueden ni siquiera darse cuenta, ¿no? Pero un humano, por ejemplo, con una pequeña herida, que muchos lo vemos, por ejemplo, con pacientes ancianos, ¿no? Que tienen ya algo de demencia, que solo están en cama y que pueden estar un poco descuidados porque no están al 100% con ellos, pues se le puede parar hasta en la oreja, en la nariz, y ahí dejar los huevos y convertirse en gusanos. Vamos a poner un ejemplo de un paciente con pie diabético que de por sí ya tiene demencia y que solamente está en cama, ya no comunica, tiene muy poca movilidad, y de repente pues llega, pues lo encuentran sus familiares con una lesión en su pie, con unas gusanos. Al menos para la persona que no se dedica al 100% a esto, ver los gusanos no va a poder distinguir si es una de estas de mosca doméstica o si es de gusano barrenador o Lucilia, no va a saber. Entonces hay que ver de que no se trate de que efectivamente que sea gusano barrenador. Y lo siguiente es que no podemos quitarlos y echarlos a la basura. ¿Por qué?
5: Porque eclosionan de nuevamente como mosca, ¿no?
6: Y vuelven a reproducirse y a contaminar el ambiente otra vez y a infectar otros pacientes o huéspedes. Entonces lo que necesitamos es quitar la mayoría. Recomienda, si no tenemos en ese momento la posibilidad de que nos ayuden a supervisar qué sea, echarlos en un frasco con alcohol. Con alcohol prácticamente se preservan intactos. Mueren, pero se preservan intactos los gusanos. Echamos una porción en alcohol y lo demás tenemos dos opciones. Una es incinerarlos o inundarlos de alcohol y dejarlos en un recipiente cerrado. Aparte de las muestras que ya tenemos, ¿no? O jabón, agua de jabón y dejarlos ahí encerrados. No recomiendan enterrarlos para que puedan reconocerse al microscopio de qué se trata. Si es Lucilia, si es la mosca doméstica, no pasa nada, ¿no? Finalmente tenemos muchos años viviendo con ellos. Lo ideal es tener mosquiteros, una buena higiene, si se encuentran, reportarlos para ver de qué se trata.
5: ¿Estas son como medidas ya teniendo ahí al gusano?
6: Sí, hay que ir a atenderse porque sí tiene sus cuidados cómo retirar estos gusanos. A veces si uno los retira nada más, la misma persona familiar del paciente los retira, puede a veces también lastimar al paciente, puede favorecer que también haya una infección. En este momento que como vemos vamos en incremento de casos, sí es importante cada vez que lo tengamos reportarlo y o acudir al centro de salud, a la clínica familiar para que sea revisado.
5: ¿Qué otra medida importante de las que ya hablamos para reforzar?
6: El cuidado de pacientes que están postrados en su cama, pacientes que son inmóviles, pacientes que tienen alteraciones neurológicas que no permiten sentir incluso dolor a veces o comunicar qué problema tienen. Esos son los que deben tener especial atención e incluso hacer una rutina diaria o cada vez que se haya el baño de estos pacientes, el aseo de ellos, revisarles la oreja, revisarles la nariz, revisarles la boca, e incluso hasta las cavidades geniturinarias, por ejemplo, ¿no? La vagina, el ano, a veces también es un lugar donde se pueden alojar las moscas y ahí dejan los gusanos. Y muchas veces puede pasar mucho tiempo ahí y nadie se asome a ver. El gusano barrenador, cuando ya empieza a dar síntomas, incluso dolor en el paciente, ya seguramente ya penetró más las cavidades. O sea, cuando está muy superficial, la verdad es que ni siquiera puede dar nada. O a veces puede ver uno, por ejemplo, una herida que se pone más roja, o que se abulta, ¿no? Se hace un bultito en el tejido. La oreja, por ejemplo, hasta que ya empieza a penetrar el tímpano, más adentro, ahí es donde ya empieza a dar dolor, pero puede no dar ningún problema. Entonces aquí yo creo que no es conveniente esperar hasta que haya un síntoma.
5: Si llegamos a ver esto en pacientes, en mascotas, ya decíamos que hay que reportarlo para, ya tengo el número, es el 800-751-2100. Él es el doctor Bruno López, infectólogo. Gracias por estar aquí.
6: Muchas gracias.
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0: tal? Buenas tardes, un gusto saludarles a través de NN Nuestras Noticias en Vida Romántica 105.5 en Piedras Negras. En este momento se registran 40 grados, es la temperatura ambiente en Piedras Negras, 40 centígrados según el pronóstico del tiempo. La mínima temperatura para esta noche podría registrarse en los 25 grados y hay 50% de algunas tormentas aisladas para Piedras Negras. Mañana también hay 50% y se espera una máxima temperatura de 40 grados. Vamos a iniciar con la información local.
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0: El presidente municipal Jacobo Rodríguez presentó un balance de las actividades realizadas en la jornada de ayer, destacando la celebración de una nueva edición del programa Miércoles Ciudadano, un espacio diseñado para escuchar de manera directa las inquietudes y peticiones de la población, canalizando cada solicitud a las direcciones correspondientes para brindar respuestas precisas. También se llevó a cabo la segunda sesión ordinaria de Cabildo correspondiente al mes de agosto, en la que se analizaron diversos asuntos vinculados a la administración pública, programas municipales y servicios esenciales para el correcto funcionamiento de la ciudad. De esto y más habló el presidente municipal esta mañana.
2: Un breve recuento de las actividades que realizamos el día de ayer. Primero que nada, tuvimos y encabezamos una nueva edición del Miércoles Ciudadano, un ejercicio que nos permite escuchar de manera directa las inquietudes, peticiones de nuestros ciudadanos y canalizar cada solicitud a la dirección que corresponda para dar contestación precisa a cada una de las peticiones. También llevamos a cabo la segunda sesión ordinaria de Cabildo correspondiente al mes

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4: El secretario del Ayuntamiento, Daniel Aguilar, y el director de Transporte Municipal, Homero Castro, presentaron un informe sobre las acciones realizadas por la dependencia para fortalecer la regulación, vigilancia y atención al sector de transporte. Daniel Aguilar, secretario del Ayuntamiento, inició esta presentación.
5: La grandeza de un municipio se mide por la calidad de los servicios públicos que presta. Esta frase que acuñó el alcalde desde antes de ingresar a la administración expresa con claridad el compromiso que tenemos con Piedras Negras, que es construir una ciudad que funcione mejor y que responda con dignidad a las necesidades de su gente. Por eso, como lo hemos venido diciendo, hablar de transporte es hablar de un servicio esencial. Es hablar de quienes salen temprano para llegar a su trabajo, de estudiantes que se trasladan a sus escuelas, de familias que necesitan movilidad segura y de las y los operadores que todos los días mantienen

0: movimiento en nuestra ciudad. Sabemos que cada día existen retos, no venimos a ocultarlos ni a minimizarlos. Aquí se reconocen, se escuchan a todas las voces y sobre todo se hacen ajustes para la toma de decisiones y acciones concretas que nos ayuden a avanzar hacia un transporte más digno, eficiente, seguro y accesible. Mejorar el transporte público no solo significa renovar las flotillas, las unidades o ajustar las rutas, también significa respetar el tiempo de las personas, acercar oportunidades y elevar su calidad de vida. Por eso rendimos estos informes diarios, donde también nos llegan quejas y hacemos, como lo he dicho hace un momento, los ajustes necesarios a fin de que no se interrumpa la operación del servicio público, sobre todo de ruta.
1: De Transporte Municipal, Homero Castro presentó el informe sobre las acciones de inspección y sanción aplicadas a los operadores del Servicio Público de Transporte durante el periodo de enero a agosto de este año. Se han elaborado más de 300 infracciones por diversas faltas administrativas al reglamento de transporte, sumando este ejercicio en el balance del año anterior. La cifra asciende todavía a más de 2.000 sanciones aplicadas en lo que va de la actual administración.
2: Que por faltas administrativas al reglamento de transporte, de enero a agosto del 2026, se han elaborado 466 infracciones. En lo que va de la administración del inicio del 2025, se han elaborado 2.256 infracciones. Eso es hasta la fecha. Conductores suspendidos, aquí es donde, caramba, ahora sí que nos disculpen sus familias de estos operadores que han sido suspendidos. Desgraciadamente no podemos permitirles que anden conduciendo en estado de ebriedad, que le falten al respeto a la ciudadanía, a los pasajeros y más que nada intoxicados con alguna sustancia. Por eso la cantidad es de 80 conductores suspendidos en lo que va a la administración. La siguiente, por favor. Como ustedes pueden ver en la gráfica, en enero fueron elaboradas 55 boletas, en febrero 69, en marzo fueron 82, en abril ahí se nos disparó bastante la cuestión de infracciones con 100, en mayo fueron 72, en el mes de junio bajó a 17 boletas en el mes y luego en julio subió a 60. En agosto llevamos a la fecha 111. Quiero aclarar una situación aquí. ¿Por qué se elevó el número de boletas en el mes de agosto? El 80% de estas infracciones que se han elaborado han sido por quejas de la ciudadanía en contra de, ciudadanos que se quejan de unidades de transporte de servicio público que se estacionan en la calle, que obstruyen la visibilidad de altos, los tractocamiones, los tráiler. Ese es el motivo por el cual se nos disparó ahí en este mes el índice de boletas de infracción. La supervisión responsable para calles más seguras. Adelante con la siguiente, por favor. En la siguiente gráfica tenemos que de enero a agosto del 2023, se elaboraron ahí 14 boletas. De enero a agosto del 2026, pues llevamos 566 boletas de infracción. Se fortalecieron en 3.943% las acciones de vigilancia y aplicación del reglamento, pasando de 14 infracciones de enero a agosto del 2023 a 566 en el mismo periodo del 2026, reflejando un mayor compromiso con la supervisión y el cumplimiento de la normativa vial. 40.4 veces más, calles más seguras para la ciudadanía. La siguiente, por favor. Las medidas de sanción aplicadas, 80 suspendidos, 47 operadores han sido sorprendidos conduciendo taxis de servicio público, taxis y por ahí también tenemos algunos que han sido de servicio empresarial. La cantidad de 47 operadores, 23 han sido por baja definitiva, y digo baja definitiva porque al menos en esta administración no van a regresar a laborar. Son operadores que han sido acusados por algún ciudadano de algunas faltas graves. Entonces, aquí nosotros cuando suspendemos a un chofer, o al menos yo como director de transporte, cuando voy a suspender a un operador, yo escucho las dos versiones. Le damos la oportunidad al operador para que se defienda de una acusación de un ciudadano. Entonces, al escuchar las dos versiones ya se toma una decisión. Y Esa es la cantidad que llevamos, 23 bajas definitivas por conductas inapropiadas hacia usuarios, 10 por conducir intoxicados bajo los influjos de alguna sustancia. Por eso es la cantidad de 80. Procurando la no repetición del acto, se tomó como medida de sanción la suspensión como chofer de taxi en lo que resta de la administración.

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7: Alexis González informó sobre las diversas cuadrillas de mantenimiento y desasolve que operan continuamente en distintos sectores de la ciudad. Destacó la conclusión de trabajos en un colector ubicado a espaldas de la colonia Gobernadores, el cual presentaba una gran acumulación de desechos, así como en colonias Acuoros, Palmira y otras áreas de Piedras Negras, como el cruce de Avenida República y Pérez Treviño. Este fue un informe que dio a conocer de los trabajos de CIMAS esta mañana.
8: Continuamos con actividades de desasolves en diferentes puntos de la ciudad. Este es con un colector que se encuentra a espaldas de la colonia Gobernadores, que presentaba mucha basura, suciedad, bolsas, y bueno, quedó concluido ayer. Estuvimos en diferentes puntos de la ciudad, en la colonia Acoros, también estuvimos, bueno, eliminando ahí ese problema de un registro de una calle, propiamente del ciudadano, y que estaba obstruido y se iba hacia la calle, ¿no? Estuvimos en Acoros, en Palmira, el Mar Arábigo, en el Boulevard República, bueno, Pérez Treviño, era el cruce, ¿no?, que mencionaban ayer. Ambos colectores quedaron concluidos en su totalidad. En Veracruz y La Troje, que hay un problema que no hemos logrado identificar, que tiene ya muchas reincidencias en cuanto a la presentación de obstrucción en ese registro, pero bueno, vamos a seguir trabajando en ello. Instalaciones, diferentes puntos que se hacen en la ciudad, por los ciudadanos que quieren o tomas nuevas o que tuvieron algún caído en su registro y solicitan una modificación en la ubicación que tenían actualmente de esas tomas, ¿no? Pueden ser de agua, de drenaje o combinadas, se atienden diariamente por unas cuadrillas que están enfocadas a esa actividad. Trabajamos en la instalación de una bomba en la colonia, en Río Escondido, en Presidentes, atendiendo una petición que nosotros ya sabíamos que sucedía, pero bueno, se presentó baja presión en la colonia, en esos sectores de la ciudad, y bueno, ayer quedó atendida para garantizar la presión en ese sector. Estamos trabajando en la parte del caído de la colonia industrial, en donde ya empezamos a aperturar el tema del caído, y obviamente los problemas, o más bien las maniobras en ese punto, van a empezar a volverse más delicadas, por lo que tenemos que estar al pendiente de los posibles socavones, esperando que no suceda ninguno, por las maniobras naturales que no conocemos del exterior, del interior, de ese colector que se fracturó. Entonces, estaremos al pendiente de él en lo que resta de la semana y posteriormente con el reemplazo de los tubos.

0: en la información policíaca.
1: El delegado de la Fiscalía Región Norte, Rigoberto Raúl Rodríguez Ríos, informó sobre el cumplimiento de una orden de aprehensión en contra de un ciudadano estadounidense de 43 años identificado como Luis Gerardo N. por su probable responsabilidad en el delito de robo en vivienda cometido en el año 2023. La detención se logró tras labores de inteligencia de la Agencia de Investigación Criminal, así lo informó el delegado.
2: Elementos de la Agencia de Investigación Criminal complementaron un mandamiento de captura contra una persona del sexo masculino que es extranjero. Esta persona pues contaba con un mandamiento de captura del año 2023. No se había logrado su complementación porque no se había detectado la presencia aquí. Cabe hacer mención que hay un programa de batimiento de rezago que ha instruido el fiscal general Federico Fernández Montañez a partir de los lunes de atención ciudadana, que nos ha permitido retomar casos que se encontraban por ahí rezagados. Y bueno, pues aquí es un caso que estaba aquí losado, se extrae la orden de aprehensión y bueno, pues es ejecutada a partir de la investigación que realizan los elementos de la policía respecto del paradero de esta persona.
1: Y el delegado también informó, tras los hechos violentos registrados recientemente en el municipio de Candela, dijo que se mantienen activos y reforzados los protocolos de seguridad en la zona. Explicó que por instrucciones del gobernador Manolo Jiménez y del fiscal general Federico Fernández Montañez, existe una total coordinación entre los tres niveles de gobierno para preservar la tranquilidad en la entidad.
2: Amigo. Afirmando el señor gobernador Manolo Jiménez Salinas y el fiscal general Federico Fernández Montañez, así como el secretario de Seguridad Hugo Gutiérrez, estos funcionarios pues, nos han dado a conocer invariablemente que en Coahuila todas las instituciones de seguridad están coordinadas, los tres niveles de gobierno, municipal, estatal, federal. Cuando existe algún evento delictivo que pone en riesgo la seguridad, inmediatamente se activa un protocolo que ya está establecido por los directores operativos o el subsecretario operativo, que activa los cuerpos de seguridad para proteger las fronteras del Estado y adicionalmente el territorio del Estado. Es decir, no solamente se protegen las líneas fronterizas, sino también la ciudad. Y esto pues no significa que sea una amenaza inminente, simplemente son protocolos que se han diseñado para reaccionar cuando existe un evento delictivo de cualquier naturaleza. Ahorita podemos afirmar que en la región norte de Coahuila nos encontramos tranquilos y en paz, que está garantizada la seguridad y bueno, pues que cuando acontece un evento en una región cercana como lo es la centro, pues inmediatamente los cuerpos de seguridad se activan, desarrollan sus actividades tratando de blindar a nuestro estado de la incursión de delincuentes.

La diputada electa de Saltillo, Marimar Arroyo, destacó la realización de brigadas de salud en diversas colonias de la ciudad para apoyar a las familias ante el próximo regreso a clases. Durante estas jornadas gratuitas se brindan servicios como vacunación, corte de cabello, pediatría, consulta general, así como revisiones de la vista y oídos que incluyen examen, graduación y entrega de lentes. La legisladora señaló que este programa ya ha beneficiado a más de 300 niños en la colonia Mirasierra y continúa atendiendo a cientos de familias en la colonia Amistad, solicitando únicamente la copia de la CURP de los menores para acceder a los apoyos. También resaltó que estas acciones generan un ahorro significativo para la economía familiar, el cual puede superar los 1,000 pesos por niño al contemplar el valor de las consultas, los cortes de cabello, los lentes. Y ante este impacto positivo, la diputada adelantó que impulsará la continuidad de las brigadas para convertirlas en un programa permanente, buscando gestionar este respaldo incluso desde el Congreso al priorizar la salud y el bienestar de la niñez. Aquí la escuchamos.

0: Que hace ya unos días yo pensando a clases para todos los chiquitos y chiquitas, y bueno, yo pensaba en qué mejor que la salud, ¿no? Que los niños vayan, pues hay servicio de vacunación, hay ahora sí corte de cabello, todo totalmente gratuito, odontología pediátrica, está el tema de la vista, el tema de los oídos, entre muchos otros servicios que de verdad que agradecer mucho la coordinación y el apoyo tanto del Estado como del municipio con estos temas de salud, que luego me dijeron que sí. Sí, yo les propuse, les pedí el apoyo de que nos mandaran sus unidades, que nos mandaran ahora sí a su personal, que pudieran apoyar a estos chiquitos a su regreso, a tener un regreso sano a clases, y no dudaron en decirme que sí, entonces agradecerles muchísimo, y la verdad es que son cientos de familias las que se ven beneficiadas, son cientos de familias las que ahorran también en este regreso a clases, pues no tienen que gastar en el corte de cabello, porque aquí es gratuito, el tema de la vacunación en todas las escuelas les piden por ahí la cartilla, entonces yo creo que muchos son servicios que son, pues muy necesarios, ¿no?, para todas las familias.
1: ¿Cuántas personas pretenden llegar aquí?
0: Híjole, la verdad es que estuvimos en la colonia Mirasierra y fueron más de 300 niños los que se pudieron atender, porque bueno, pues una familia no nada más tiene un niño, a veces tienen dos, tres o más, entonces se atendieron con diferentes servicios, cada servicio, además el DIF también ahí con la señora Luli, que también le agradezco muchísimo el apoyo, manda por ahí también el mercadito de descacharrización, entonces la gente también aprovecha para sacar lo que tienen en sus casas y lo cambian por ahora sí que por canasta básica, productos de limpieza. Entonces la verdad es que es muchísima gente la que se está viendo beneficiada con estas brigadas.
2: ¿Vienen más colonias?
0: Por el momento son, ahora sí que entran el lunes, ¿verdad? Gracias a Dios. Ya entran el lunes los chiquitos. Y bueno, pues hicimos dos, ahora sí que uno en cada sector de aquí de este sector, y hicimos en la colonia Mirasierra y en la Amistad, pero sí hay muchísima gente que nos la está pidiendo, entonces estamos pensando en sí seguir por ahí solicitando el apoyo para seguir llevando a otras colonias de Saltillo estas brigadas. Los niños que necesitan lentes, aquí el DIF tiene ahora sí que la opción, les toma por ahí la graduación, el examen, y les da algunos días para entregarles los lentes.
1: Son gratuitos.
2: ¿Sería un programa que podría adoptarse ya dentro del Congreso, de las actividades como diputada?
0: Ay, pues ojalá, la verdad es que sí es lo que busco. Yo la verdad es que una de mis banderas o mis prioridades son los niños. Siempre es un tema que me ha movido, soy mamá. Y yo creo que como mamá también el hecho de que nuestros hijos y también los chiquitos de todos estén bien, es que la comunidad esté bien. Entonces, la verdad es que sí quisiera yo que estas brigadas se quedaran. En la administración pasada, que también tuve la oportunidad de ser regidora, llevé estas brigadas al interior de las escuelas. Llevamos las brigadas de salud infantil al interior de las escuelas, en esta ocasión las llevamos a centros comunitarios para que más gente se siga acercando. Y pues bueno, la verdad es que son brigadas muy nobles.
3: ¿Qué necesitan los papás, Marimar, para poder venir, traer alguna identificación?
0: Solamente es la copia del CURP de los chiquitos, es nada más ahí de los menores, y ahora sí que a los papás también se están recibiendo a los adultos, a los papás, y a ellos se les pide otra papelería, pero a los chiquitos es solamente con la copia del CURP.
1: ¿Cómo les fue con los cuartos?
0: Con el tema del programa de cuartos a bajo costo nos fue mucho, muy bien, la verdad es.

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2: Claro, 6:45, temperatura actual en Piedras Negras en los 38 grados.
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4: La Secretaría de Salud de Coahuila mantiene vigilancia activa por dengue y reporta un acumulado de 6 casos confirmados de enero a agosto de este año en el estado. El subsecretario de Prevención y Control de Enfermedades, Iván Alejandro Moscoso González, detalló la distribución de contagios. En Monclova hay 4 casos desde inicios del año. En Parras de la Fuente un caso y en Torreón 1 de dengue.
5: El registro de 6 casos positivos diagnosticados o confirmados por medio de laboratorio. Los primeros 4 se dieron casi a principios de año, considerando pues la inercia de la distribución que se venía dando del año pasado, y los últimos 2 pues muy esporádicos, en general uno en Parras, otro en Torreón, y esto ya considerado como referente a la temporada 2026. Entonces, pues sí, son esos 6 casos que se han registrado acumulado, y que, pues bueno, es muy importante que, además de las medidas que se están realizando por parte de la Secretaría de Salud y por parte de las autoridades municipales, pues la participación ciudadana es crucial para mantener estos niveles bajos de enfermedad. La participación ciudadana tiene que ver con la limpieza, el orden y la limpieza de los patios y de las cocheras de las viviendas, el eliminar los criaderos, que es básicamente lo que predispone para la reproducción del mosquito. Entonces, si hay una buena intervención poblacional, esto se va a ver reflejado a lo que estamos viendo el día de hoy.
6: En el caso de Musqui se hablaba en la comunidad de Esperanzas de un caso ya incluso de un deceso. ¿Está confirmado?
5: No tenemos decesos confirmados por diagnóstico de dengue hasta la fecha. Nosotros quincenalmente evaluamos los canales de registro o de información que tienen también otras instituciones, como puede ser el Instituto Mexicano del Seguro Social y el ISSSTE, y hasta la fecha, con ese periodo de diferimiento, no hay ningún registro con diagnóstico de dengue. Sin embargo, pues bueno, estamos muy al pendiente con nuestros sistemas de vigilancia epidemiológica a que, si se llega a presentar algún caso sospechoso, analizarlo lo antes posible. Pero más allá de esto, pues las acciones preventivas son a las que hacemos mayor énfasis, ¿no? El control larvario de parte de nuestras jurisdicciones sanitarias, la descacharización por parte del municipio y, pues bueno, el apoyo de la población como lo

0: Más de 1,000 personas han sido capacitadas en lengua de señas mexicana y braille como parte de las acciones permanentes de inclusión que promueve el gobierno de Coahuila. Así lo informó Enrique Martínez y Morales, secretario de Inclusión y Desarrollo Social.
1: Bueno, nos platique el día de hoy aquí en la Feria del Empleo Nacional del Empleo, su participación.
2: Pues recordemos que agosto es el mes de la juventud y desde el gobierno del estado, la Secretaría de Inclusión y Desarrollo Social y el ICOJUVE hemos llevado a cabo una gran cantidad de eventos relacionados con la juventud, desde deportivos, culturales, artísticos, académicos y ahora laborales. Esta feria está inmersa en este programa de agosto, trabajando en equipo con la Secretaría del Trabajo, por supuesto. Y bueno, pues son 44 empresas las que están aquí representadas, 1,700 vacantes que se están ofreciendo con un énfasis muy, muy específico hacia la juventud. Recordemos que el gobierno del estado también ofrece estímulos económicos para quienes, las empresas que contraten personas jóvenes, además de con discapacidad y adultos mayores, que tiene que ver con descuentos en el impuesto sobre nómina, en función de la cantidad de personas que se contrate. Y además promovemos este tipo de espacios para que los jóvenes puedan pues, encontrar aquí una posibilidad de empleo en función de su experiencia, de sus estudios. Hay más de 1,700 plazas que se están lanzando aquí el día de hoy, que con sueldos que van desde los 12,000 pesos, los de menos experiencia y de menos requerimientos, hasta los 77,000 pesos, las gerencias y direcciones que se están ofreciendo el día de hoy. Así es que es un esfuerzo del gobierno del estado pues para reconocer a la juventud, sí, pero también para invitarlos a que quien esté buscando un empleo lo puedan encontrar. Recordemos que Coahuila es el estado más formal del país y eso es un gran beneficio para la juventud, porque en Coahuila un joven que se gradúa de su escuela, de su universidad técnica, de su universidad, tiene más del doble de probabilidades que cualquier otro joven de otro estado de la República de obtener un empleo formal y bien remunerado. Esa es la diferencia de vivir en Coahuila, más del doble. Aquí la seguridad social ronda el 66-67% de las personas activas económicamente, cuando a nivel nacional es de menos de la mitad de esta cifra.
1: El tema de lenguaje de señas, ¿se van a seguir con esos cursos que estaban realizando para funcionarios y para
2: contratos? Sí, la lengua de señas mexicana sigue, es una capacitación permanente. Estamos trabajando de manera puntual con algunas escuelas que nos lo solicitan porque tienen alguna alumna, algún alumno con discapacidad auditiva y bueno, capacitamos a sus compañeras, compañeros, a los maestros a veces. Ahora lo estamos también haciendo con los restaurantes. El 31 de agosto vamos a lanzar un curso específicamente para el sector gastronómico, para la industria gastronómica, porque bueno, pues las palabras que se van a utilizar van a ser relacionadas con este sector. Es como parte del programa que estamos lanzando con los restaurantes. Ya van más de 30 que se suman, no nada más con el menú en braille, sino también ahora con la lengua de señas mexicana y con sensibilización que estamos otorgándoles a su personal para que puedan atender grupos vulnerables de cualquier tipo.
1: ¿Cuántas personas se han capacitado en el lenguaje de señas mexicanas desde que inició la administración?
2: Desde que inició la administración, pues no tengo la cifra a la mano, pero van más de mil personas. Nada más en el último, el curso que arrancamos en enero para la población abierta fueron 250 en un solo curso. Hay que sumarle todos los que hemos dado al sector salud, al sector de seguridad, a las recaudaciones de rentas, a los municipios, ahora a los restaurantes, a las escuelas. Pues sí, yo creo que van fácil más de 1,000 personas que se han capacitado y que bueno, ahora ya han derribado una barrera, sobre todo las personas con discapacidad auditiva, que bueno, domina la lengua de señas mexicana, pero pues antes no tenían con quién comunicarse. Ahora, bueno, cada vez hay más personas que se suman de manera responsable, de manera solidaria, aprenden este lenguaje. Y bueno, entre más seamos, más derribaremos las barreras y más Coahuila seguirá siendo el estado de avanzada de inclusión de este país. Seguimos trabajando en cuanto a al programa con los restaurantes. Ya van más de 30 establecimientos que se suman. Ahora sí, ya de todas las regiones del estado. El viernes estuvimos en Piedras Negras y en la región carbonífera, en el Hotel Fiesta Mexicana. Ya prácticamente tenemos todas las regiones cubiertas con cuando menos un restaurante por región. Y se siguen sumando. Es un esfuerzo que estamos realizando a través de la Canirac. La Canirac es un gran aliado en este programa.
0: Se espera una mínima temperatura esta noche de 25 centígrados. Mañana máxima 40 grados. Hay posibilidades de lluvias para esta noche y mañana 50%. 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